0: Gritas. Gritas. La música de Ricardo Arjona para comenzar este bloque que lo presenta Cifer.
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2: ¡Grita!

0: grita.
1: ¡Ah! Vamos a una nota de voz. ¿Quién anda por ahí? ¡Jessy! Se escucha.
2: Por darme un bañito.
1: Bueno, es importante.
2: Buenísimo
1: el programa,
2: me encanta. En breve
1: sale la saludos, saludos a todos. Bueno, la música. La música de Jessy estaba a todo volumen. Se escuchaba más la música de los Redonditos que la voz de Jessy. Pero lo que sí se entendió, a mí me parece, es que se iba a bañar. Eso, bueno, eso ya es muy, muy importante, muy importante. Saludo grande para Carolina, la familia Garrel. Buenas, buenas, acá familia Garrel. Hoy te escucho desde el celu porque los hombres de la casa están mirando una película. Mortal Kombat 2. No, no,
3: no.
1: ¿De qué año es esa película? Pará, Carolina, quiero una foto tuya, una foto carnet para ¿qué dice abajo? Similar a 104.9. No, ¿qué va a ser similar? ¿Por qué dice eso? Similar a 104.1 FM Durazno, otra radio aparece ahí. No, no, no, no, no, no, no. Gritas.
3: Gritas.
1: Nada que ver una cosa con otra, ¿eh? Bueno, pará, Caro, mandame una foto carnet. Una foto carnet. Quiero que estés en el álbum. En el álbum del Mundial de los Escapados.
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1: Esto es algo de lo nuevo. De este mes de junio. El nuevo trabajo de Quevedo con Elvis Crespo. Nuevito, La Graciosa se llama esta canción.

0: Elvis Crespo con toda la energía de Quevedo. En este gran éxito de junio que te presenta la 104.1 FM, La Graciosa.
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0: Un abrazo grande para Lucho. Buenas noches, genio. Acá firme con Escape. Un abrazo, saludos a Mónica. Gracias, Lucho. Bienvenido. ¿Estamos con la ley, Lucho, o no?
2: Ley 14.069 activada.
1: La Graciosa.
0: Saludo grande para Cindy. Buenas noches, Mati. Acá ya activa con la ley. Saludos a los escapados. Ya pronta para el sábado vernos. ¿Me pasás el tema de Matías Valdés? Estrella del interior. Gracias, saludos para todos. Un beso grande para Cindy. Que se viene el sábado para preparar el guiso. Bueno, no sé si ella lo va a preparar. Creo que va a ser Mauri. No, sí, Mauri, Cindy y Jessica. Las tres personas encargadas de la cocina. Bueno, que va a quedar. Va a quedar. Sí, yo le tengo fe. Bueno, Cindy, pará. Me falta la foto tuya para el álbum de figuritas de los escapados.

0: Café porque me quita el sueño, es eso. Color Café, la música de Valen Vargas. En estos 30 que presenta Cifer.
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0: Saludos para Ana, yo quiero un tema de Beto Cuevas. Pará, pero me mandó una foto haciendo bicicleta. No, no, no, no, no, no.
2: ¿Cómo te va?
0: No, Claudia, selfie, selfie, selfie. No, esa no es una foto para la figurita. Saludo grande, Beto Cuevas. Bueno, vamos a buscar algo de Beto Cuevas. Hola, Maca, Mati, ¿cómo estás? Aquí reportándome, saludos. Te mando la foto antes. Ah, muy bien, antes que la pida. Muy bien, Maca, vamos a compartirla. Esta sí es una foto. Una foto carnet para las figuritas del mundial. A ver, Carolina. Bueno, esta foto se la sacó cuando tenía 15. Bueno, la aceptamos igual. Bien, Carolina, te mando un saludo grande. Gracias. 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

Ellos son Los Ángeles Azules con Tini y además Ricky Martin. Qué buena versión, ¿no? El amigo Rubén diría, me gusta más la versión original. Bueno, puede ser que la versión original sea mejor. Pero esta versión tiene lo suyo. Tiene lo suyo.

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2: Lo vamos a tener muy pronto en Durazno, como escuchaste, lo vamos a tener prontito en el centro del país. Y le vamos a pedir esta canción, como se la pidió Walkie, me acuerdo, en Mono Resto Pub. Le pidió Cantame Habitación 07. Marito Silva.
3: Servicio de cuarto.

0: Lo vamos a tener muy pronto en Durazno, Marito Silva Jr. Habitación 07 en este comienzo de bloque que los presenta.
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0: Te estamos regalando una recarga de garrafa de 13 kilos. 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
0: Pero ¿sabés qué? Estamos armando el álbum de figuritas de los escuchas de Escape Mix. Tenés que enviarnos una foto tipo carnet. Podés enviarnos, una selfie. Una selfie, sí, te sacás una foto, la envías. Porque en el Instagram de Escape Mix, Escape Mix guión bajo, y en Facebook, Escape Mix, vamos a estar subiendo la foto. Atenti,

0: Matías escuchando el programa Cábala Selfie. Muy buena, Pablo. Pablo, hasta con la camiseta de Uruguay. Es la nueva esa, Pablo, muy buena. Muy buena, de verdad. Te mando un saludo grande, Pablo. Muchas gracias por la compañía. Tenemos una nota de voz. ¿Quién está por ahí? ¿Quién está? ¡Anita! ¡Opa, Anita! ¡Hola, Anita! Me pregunta además cuándo. Acá me pregunta. Bueno, Marito Sina. Muy pronto dije. No dije la fecha todavía. No voy a tirar la fecha todavía. Pero lo vamos a tener muy pronto y por supuesto que vamos a tener invitaciones para regalarte aquí en la 104. Gracias, saludos, hola.
1: Muy buenas noches, Matías.
0: ¿Cómo hola.
1: Estás? ¿Cómo está el grupo Escapado en esta noche de martes?
0: Qué lindo martes.
1: Un martes que se presenta gris, frío, con nieblas de a rato, pero ¿cómo? Lindo.
0: Pará, pero gris y está oscuro.
1: Y acá estamos con la ley desactivada.
0: ¡Oh! Desactivada. Marito,
1: pero siempre escuchando la 104.1 FM, Escape Mix, con la voz del locutor Matías Luján Puidver. Un beso grande para todos, que pasen lindo.
0: Vamos, chau. Un beso grande, Ana. No. Me llamó la atención eso de que está gris. Porque en realidad yo veo todo, desde la ventana acá, todo oscuro.

0: uno para mí.
1: 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Estás en la noche de la radio. Estás en Escape Mix, el programa que te acompaña todas las noches y nos escapamos juntos. La ley está activa.
2: Ley 14069 activada.
1: Estamos armando el álbum de figuritas. Estamos armando el álbum de figuritas de los escapados. Carolina que manda fotos. No puede faltar. Bueno, sí, es verdad. Es verdad. No puede faltar Cristian, es verdad. Estoy totalmente de acuerdo en el álbum de figuritas. Pará, pero ¿qué? ¿Se escondió la pelota? ¿No? ¿Por qué?
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1: Un abrazo grande para Cristian, que todavía se está recuperando del baile. Estamos a martes y todavía no ha recuperado toda la energía.

quiero. Así me gusta la foto para armar el álbum de figuritas. Saludo grande para Karen, que me imagino que también me va a mandar la foto para armar el álbum de figuritas. Buenas, Mati, ¿cómo estás? Yo acá escuchándote como todos los días con la ley. Saludos para vos y para los escapados. Un beso grande para Sandra, que siempre, siempre, siempre escuchando el programa desde Ombúes. Desde Ombúes de la Valle, escuchando Escape Mix. Las nuevas canciones están en la noche de la 104.1. Que te vaya bien.

está cantando el hermano de Vanessa Brito. Canta igual, ¿viste? No, tiene algo, tiene un tono muy similar. Gabriel Britos, que te vaya bien. Vamos a estar hablando con él la semana que viene.

0: Taca. No sé por qué. La gata dice: buenas noches. A este número hay que mandar la foto para el sorteo de la garrafa. ¡Sí! Pero me saludo grande para Erika, que nos escucha desde Paso de los Toros. Se nos va a enojar porque no la saludamos. Saludo grande. Gracias, Erika. Está enojadísima Erika porque no le mandábamos saludos. Claro, el tema es que por Instagram a veces demoramos un poquito más en ver la foto, pero la tenemos, ¿eh? La tenemos en la foto. Gracias, un beso. Al 092001041 hay que mandar la foto para el 246 que nos preguntaba. Saludo grande para Silvana, la koala. Hola, buenas noches, genio. Te saludo, Matías. Un abrazo arriba a la 104.1. ¿Cuál la foto? Que te vaya bien. Foto para armar el álbum. Qué
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0: La música elige sonar en la 104.1. Es el último trabajo de Maluma. Está muy lindo. Tu recuerdo se llama esta canción.

tenemos la chance de escuchar un tema retro mix, un tema que hace tiempo no escuchamos en la radio. Ustedes son los que autorizan o no. La palabra Retromix al 092-00-1041. La palabra Retromix al 092-00-1041. La podés enviar ahora, Retromix. Y de esa manera arrancás a habilitar el tema retro de la noche. Mientras nosotros estamos armando las figuritas del mundial. Saludos para Vane, que nos manda una foto con su nene. Muchas gracias. La vamos a separar a las fotos, para el álbum.

Qué cantidad de fotos, muy buenas, ¿eh? Muy buenas las fotos, gracias Vanessa. Ahí me mandaba la foto, muchas gracias. Bueno, ¿cuántos precisamos? ¿Siete? Siete mensajes para habilitar el retro. ¿Cuánto vamos? ¿Cinco? Bien.

saludo grande para Brian, que nos manda la palabra. Retromix es el número 1, Leti es el número 2, Mauri es el número 3, Macarena es el 4, 5 es Ana, 6 es Sandra, 7 es Walkie. Mirá, Walkie apareció. Pará, ¿no manda foto para el álbum de figuritas? Pablo es el número 8, 9 es Brian. Señoras y señores,

0: 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Esto es para que suene el 24 de agosto.
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0: Mandale saludos a Alexandra, que está escuchando. Alexandra, creo que está escuchando. Y estaba jugando al robo montón hace un ratito. Que mande foto también. No manda foto, Alexandra. No manda foto, Alexandra. No quiere aparecer en el álbum de figuritas. No quiere, hay gente que no quiere aparecer en el álbum de figuritas. Vamos a estar subiendo en la página de Escape Mix. Escape Mix guión bajo. Es el Instagram y en Facebook nos encuentran de la misma manera. Escape Mix guión bajo. Bueno, además en un ratito, ¿cuánto tiempo tenemos? ¿10? ¿En 10 minutos? En 10 minutos. En 10 minutos vamos a estar regalando la recarga de garrafa de 13 kilos.
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0: Manda la foto, manda la selfie.
2: Luján Puigbert.

0: ¡Apa!
1: Bueno, pero espere un momentito, Kike, usted. Lo vamos a sorprender con el guiso que vamos a hacer el sábado. Un buen guiso a cucharón parado. No tenía esa descripción de los guisos. Saludos para Karen que nos está escuchando. Bienvenida, Karen. Dice que va a ir a bailar con Marito Silva. Bueno, pero no lo abrace mucho, porque usted es mucho de abrazar. No, no, no, no, no lo abrace tanto. No, no, no, no. Sandra cumpliendo con la ley, ¿no? La ley activada, ley, ley.
2: Ley 14.069 activada.
1: ¿Se acuerdan de este tema?
3: Es otoño 2016.

0: Línea divisoria. Hoy le pongo final a esta historia, dice Valdés.
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0: Saludos para Camila.

se lleva la recarga de Supergas Valeria. De Acodique. Nos comunicamos contigo ahora en un ratito, Vanessa, para enviarte todos los datos, ¿ok? Sos la ganadora de la garrafa en esta noche de martes.

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5: Hoy lo pedís, lo cantás, lo escuchás, ¿eh? Hoy es día de pedidos, pero ¿cuál es la prenda que tenés que hacer? Cantar un pedacito del tema. Un pedacito, unos segunditos nada más, ¿eh? 094-424-74 por WhatsApp de voz, estamos. Dale, 094-424-4474, está fría la noche. 7 grados, 7 décimas. 7-7 en Montevideo. ¿Querés saber la mínima dónde está? Uy, qué frío donde está por ahí. Estoy mirando acá el mapa. ¿Dónde está la mínima? Mirá por ahí. Muchos amigos tenemos por ahí, ¿eh? Abrigarse en La Valleja. 3 grados, una décima en La Valleja, ¿eh? En la Antártida hay 2. Mira vos, están más o menos como la Antártida en este momento, ¿eh? Bienvenidos, amigos, bienvenidos. Bueno, dale, 094-424-74. Hoy lo pedís, lo cantás un poquito y lo escuchás. El tema que querés, ¿eh? 094-424-74. Está Pablo García en controles, Río Branco 1483, a pocas cuadras del kilómetro cero, Casa Zorrilla, Casa de Radio, están a la borda en la producción. Y están ustedes que hoy me van a ayudar más que nunca a hacer el programa, porque hoy lo pedís, lo cantás, lo escuchás. Está lindo, está frío, pero está lindo para escuchar la radio hoy. Así que, como digo siempre, ni se les ocurra dejarme solo. Comenzamos con el primer pedido de la noche.
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0: comenzamos con el Sabalero, pedilo, cantalo, escuchalo, 094-424-74. Hoy la selección musical la haces vos, pero tenés que cantar un poquito,
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0: 094-424-74. Hola.
2: Buenas noches, Teco. Buenas acá noches. Te saluda Coco de Flor de Maroñas.
0: Hola, Coco.
2: Para pedirte que los ejes de mi carreta.
0: A ver, cántame un poquito.
2: Ahí va.
0: Dale.
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0: los ejes de mi carreta, nunca, nunca los voy a engrasar el hachero. Lo pidieron, lo cantaron, lo escucharon. ¿Querés escuchar tu canción preferida? Bueno, pedímelo, cántamelo y lo escuchamos juntos, ¿eh?
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0: 10 de la noche, 39 minutos en todo el país.
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0: Me llaman abandonado. Si a mí canto yo feo también, así que no se preocupen por el canto, ¿eh?
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0: Lo divertido es estar juntos. Lo importante es eso. Compartir juntos el programa, ¿eh? Hola. Buenas noches.
2: Buenas noches. Buenas y con noches. Permiso, señor. Adelante. Gustavo Teco Arias. Adelante. Desde los pagos de rancho, hacerle un pedido. Y no lo dejamos solo.
0: Vamos arriba.
2: Pida, patrón. Opa. Lo que quiera. Pida el aliento más grande, pero no venda mi carne. Pida, patrón, por don Santiago Chalar. Buen programa, señor. Es un gusto escucharlo por esta querida Radio Caro. Que siga muy bien. Muchas gracias.
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0: Santiago Chalá, lo pidieron, lo cantaron, lo escucharon, Vos también podés hacer lo mismo,
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0: 094-4244-74. Hola.
2: Julio Mayo de Sauce. Un tema de copla alta y quiero perderme en el monte para que me quiten de Sauce. 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

0: escuchando ni Néstor ni Alejandro, que le estoy destrozando la canción. Hola, buenas noches.
1: Buenas noches, Teco, ¿cómo andás? ¿Todo bien? Quería una canción por el Sabalero, Teco, Andarán Cortito. Bueno, ahí va. 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

0: Yo sé que alguno de ustedes está diciendo, Teco, no cante, no cante.
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0: Bolsita. Hola, vamos, seguimos con el pedilo. Cantalo, escuchalo,
2: Buenas noches, Teco.
0: Buenas noches. Opa, canario.
2: Estados Unidos.
0: Bueno, se anima el canario, a ver.
2: Me pide con un vasito de la Carolina.
0: Ah, bueno.
2: Con los orzales del camión de la esquina.
3: Ya sí está.
2: Ahora les traigo recuerdo con historia ya vivida para hablar de estos paisanos y del camión de la esquina.
4: Ahora les traigo recuerdos con historias ya vividas para hablar de estos paisanos y del camión de la esquina.

0: Los Orzales, La Esquila. Hola.
1: Buenas noches, Seco Aria.
0: Buenas noches.
1: Quisiera escuchar la canción que dice...
0: A ver.
1: Omar, Omar, Omar, Omar, por ser sencillo.

0: El recuerdo para el gran Omar Gutiérrez. Porque ustedes lo pidieron, lo cantaron y lo escucharon. Lo piden a través del 094-424474. Me lo piden, lo cantan y lo escuchamos. Ahora, ¿qué piden por acá? Hola.
1: Buenas noches, Teco y audiencia.
0: Buenas noches.
1: En nuestro canto no puede faltar la dulzura de Florencia Núñez.
0: Qué lindo.
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2: Buenas noches, Teco.
0: Buenas noches.
2: Acá Fabiana de las Piedras. Bueno, al lado del fueguito, escuchando a la cantora. Y bueno, un poquito del tema que quiero escuchar. Te voy a cantar ahí.

0: hacemos la pausa, pero tenemos más. Pedilo, cantalo, escúchalo. Pausa.
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7: Seguimos con el pedilo, cántalo, escúchalo a través de WhatsApp de voz 094-424-4474. Hola.
8: Buenas noches.
7: Hola,
8: Borja Carrero.
7: Sí, a ver, cantalo un poquito, a ver ahí, sí.
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1: Qué linda canción, ¿eh? La pedían también. Pedilo, cantalo, escuchalo. La hacemos todos los martes. Y ustedes lo piden, lo cantan y lo escuchamos. Todos juntos, ¿eh? Seguimos, ¿qué les parece? A ver, ¿qué piden por acá? Hola.
2: Hola, TQ. Acá estamos firmes con la cantora. Bueno, ahí va una, ahí más o menos lo había rumbeado un poquito.
1: Dale, dale, dale.
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1: ¿Qué canción cantaste?
2: Porque a los que mandan no les cabresteo. Bueno,
1: dale, me la volví de la plata, ¿eh?

0: Francisco Pancho Ruiz, el Orejano. 11 de la noche, 20 minutos en todo el país. Está lindo para escuchar la radio hoy, ¿eh? Más que ustedes están pidiendo las canciones, cantándolas. Mucho más todavía, ¿eh?
1: No sé qué en el pan.
0: A ver qué tenemos por acá. Hola.
2: Hola, Teco, buenas noches, te hablo Alondra. Quisiera escuchar.

0: La Pulpera de Santa Lucía. A ver qué piden por acá. Hola.
1: Buenas noches, Teco.
0: Buenas noches, bien.
1: Toda la audiencia, todos. No te dejamos solo, ¿eh?
0: Muchas gracias.
1: A pesar de estos fríos.
0: Está bravo, ¿no?
1: Se nos viene el invierno. Para pedir un tema.
0: Dale.
1: De Zitarrosa, el guitarrero.
0: A ver.
1: Juan de Puntas de Manga. La esquina vieja, la voz me deja del guitarrero.

0: Alfredo Citarrosa, guitarrero. A ver qué piden por acá, hola.
1: Hola, Teco, ¿cómo hola. Te va acá, Jorge? Bueno, era para pedirte Coqui Bacoa.
0: A ver.
1: Que es algo así.
0: Cante, cante.
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Coqui Bacoa, Lo Zucará, lo pedían también porque hoy es día, ustedes bien saben que los martes es pedilo, cantalo, escuchalo, ¿eh? Antes de la pausa quiero mandar un saludo al amigo Matías Loureiro, el doctor Matías, que está de asado con Facu y Santi en Sauce de Portezuelo. Mirá qué lindo lugar, para estar comiendo un buen asadito, con alguna cosita también, un vinito de tarde, ¿eh? Y con la cantora al lado, como siempre, ¿eh? Hacemos la pausa. No me dejen solo, ¿eh?

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3: Y dos décimas la temperatura en Montevideo, según Inomel. Seguimos con los pedimos, con los pedidos cantados. A ver qué dice por acá.
4: Hola, Teco.
3: Hola.
4: Es Mirabel, de aquí de Florida, Estados Unidos.
3: Hola, ¿cómo están?
4: De Palm Coast. Quería dedicarle a mis suegros un tema.
3: Dale.
4: Ellos están en...
3: ¿Dónde andan tus suegros? A ver.
4: En...
3: ¿Por dónde?
4: En Canelones.
3: Ah, en Canelones.
4: Y les quiero dedicar el tema de los olimareños.
3: ¿Cuál?
4: Que empieza así.
3: A ver.
4: ¿Te acuerdas cuando por el prado, con el pretexto de estudiar, íbamos juntos a aburrir nuestros cuadernos tirados en el trebolar? Bueno, de ser fuera de tono, pero con mucho gusto.

0: Nuestro Camino, el tema de Marco Velázquez, la versión de Los Olimareños.
1: Hola, Tico, ¿cómo estás? Bien, bueno, vos. Hermoso el programa. Estamos escuchando acá, comiendo algo. Bueno, te pido la canción de Stephanie. No hay dolor más atroz que ser feliz. Por Pablo Estramín o por Zita Rosa. Cualquiera de los dos. Bueno, muchas gracias, un fuerte abrazo y saludo a toda la audiencia. Que pasen lindo.

0: canción del camaronero, a ver por acá que piden.
1: Hola. Buenas noches, Pejo, para pedirte un tema, La Muerte por el Sabalero. La puta vieja y fría que nos tumba sin avisar.

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0: linda selección musical están haciendo ustedes, ¿eh? Qué lindos temas están eligiendo, ¿eh?
1: Buenas noches, ¿cómo estamos, Teco?
0: Bien, ¿y vos?
1: Hasta la gurizada, pues. Bueno, acá andamos metiendo un poco ruta. Hablaba de Arnaldo de hacer razón, pero...
0: Ahora, buche.
1: Estaba queriendo escuchar algo de aquello que decía...
0: A ver, a ver, a ver.
1: Ayer la llegó agapiada, parió un potranco. Tiene sobre la frente un rombito blanco. Bueno, saludos para todos los que andan metiendo ruta ahí en parte del canal. Llegamos hoy.

selección hicieron, ¿eh? Estaba sacando la cuenta ahora que fueron 10, 13, 16, 17, 18 temas que eligieron ustedes. Más 19 que quedaron sin pasar, que fueron pedidos también, pero por tiempo, simplemente por eso. Porque no hubo tiempo.

0: Nuestro canto de lunes a viernes de 22:30 a 24, sábados y domingos de 21 a 24. Y los martes, ustedes lo piden, lo cantan y lo escuchan.
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0: Espero que les haya gustado la selección como a mí, ¿eh? La selección hecha por ustedes. Se viene Miguel Cabrera entre mates y otras yerbas. Nosotros mañana 19.
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Still Loving You de Scorpion, un clásico de los 80. Aquí en Clásicos en Vinilo, música para mis oídos. Vamos a complacer a nuestra querida moderadora de Bolivia, Julieta Calenzani, que nos pedía Red Hot Chili Peppers.

0: Modern Love, temazo de David Bowie. Año 1983. 12 de la noche, 12 minutos aquí en Uruguay, Montevideo. Estamos en vivo. Gracias por ese comentario, Fernán, desde mi querida Venezuela. Vamos a complacer a nuestro moderador, Loki. Loki nos pidió un clásico de Pet Shop Boys. Así que aquí viene esta versión remix de este temazo de Pet Shop Boys junto a Dusty Springfield. Seguimos con los 80, ¿eh?
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Nahuel Kalmarat from Kazajistán. Bienvenido nuestro Bottega Lover desde Kazajistán, Marat. Thank you, Marat. Gracias, Lupe, por esas rositas. Tenemos que hacer más seguido este bloque de clásicos olvidados, ¿eh? 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

desde Los Cabos, México, nos pidió un temazo de Love and Rocker, que lo estoy buscando, ya lo voy a encontrar, ¿eh? Lo tengo medio traspapelado ahí buscando entre los vinilos. Ese temazo de Love and Rocker, supongo que será So Alive. Lo estoy buscando, ¿eh? Clásicos olvidados de los 80, ¿eh? Catch Me, I'm Falling, escuchen qué versión remix.

0: versión remix, clásico olvidado, Catch Me I'm Falling, Real Life. Seguimos con más clásicos olvidados, ¿eh?
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qué temazo olvidado este de Love and Rockets, So Alive. Seguimos con más clásicos olvidados. ¿Les gusta la sección de clásicos olvidados?

seguimos complaciendo clásicos que nos piden ustedes, los Bottega Lovers. Wax. Temazo, versión remix.

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Qué hermosa esta canción del grupo The Dream Academy, Life in Another Town. 12 de la noche, 36 minutos. Clásicos olvidados. Este bloque, espero que les haya gustado, Lo tenemos que hacer más seguido. Tengo un montón de discos de clásicos olvidados que nunca los pasamos. Y tenemos que hacer un programa con esto porque hay grandes temas que no los pasamos nunca, una lástima, que son clásicos olvidados.

Bem-vindo, Gerson Luiz, do Brasil. Obrigado, Gerson. Gracias, Julio Eliseo, por esos regalitos, por esos quiéreme. Son importantes los quiéreme para levantar el live. Son muy importantes los quiéreme. Bueno, nos vamos a principios de los 90 con este temazo de Ajá, I Call Your Name. Buongiorno, Ana Di Salerno. Ya cuando aparece un tema de Ajá, aparece Ana Di Salerno inmediatamente.

Gracias DJ DC de Argentina por esas rositas. Bienvenido al programa, bienvenido al live de Clásicos en Vinilo en la Bottega Radio. Un lindo bloque con Aja primero, I Call Your Name, luego Richard Marx, Endel Summer Night, ahora llega Duran Duran, Come and Down, Benvenuto Marco dall'Italia, Buongiorno Italia.

Welcome, my dear Shumi from Japan. Thank you, Shumi. Nuestra botega Lover en Japón, que nos escucha todas las noches. Tenemos algunos oyentes en Japón, ¿eh? Shumi, Shaku, la DJ de Japón. Tremenda la comunidad de todo el mundo que hemos logrado con la Botega Radio.

Bueno, y tenemos un disco para estrenar, un CD mejor dicho. Un CD de este clásico que nos faltaba llegó hoy. Franco De Vita en este bloque internacional, ¿eh? Vamos a escucharlo.

0: Qué recuerdos este clásico de la música de Brasil, Roberto Carlos, La Distancia, cantado en castellano, ¿eh? Good morning, Anelin, from Sudáfrica. Thank you, Anelin. Thank you, Yumi, from Japan. Desde Japón, Yumi. Anelin, desde Sudáfrica. Nos saluda también Svika desde Israel. Tremenda, ¿eh? La comunidad de los Bottega Lovers.
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0: Gracias, Marcelo.
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0: Bienvenido, Daniel, desde Argentina, Mendoza.

Estamos en simultáneo con FM Transrío, la 99.9 de Bahía, Brasil. Nosotros estamos en Montevideo, Uruguay. Esta es La Botega Radio y estos son clásicos en vinilo, ¿eh? La 1 de la mañana, 7 minutos, acá en Montevideo, Uruguay.

Le damos la bienvenida a la prima de Ricardo Torres desde California. Bienvenida a la Botega Radio.

hermoso tema The Only Exception, una banda estadounidense llamada Paramore del año 2009, formada en el 2004, porque aquí en la Bottega Radio suena lo mejor de los 70, 80, 90 y también de los 2000. Bienvenida Liz desde Alemania. Welcome Liz from Germany. Thank you.

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2: Bueno, y Malena desde Argentina nos pide esta canción de Aerosmith. Ya de paso le manda saludo a su novio Lucas. Gracias por escucharnos desde Argentina. Temazo, ¿eh? De la película Armageddon.
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próximo bloque es presentado por Ricardo Cotizao Torres, en exclusiva desde la Cancillería de México, para todo el mundo aquí en La Botega Radio.

¿cómo está? Y María Rosaria, da Napoli, Italia. Buongiorno, Italia. Thank you, Cast Forever. Thank you, Prae, gracias. Thank you, grazie. Bueno, llegamos al final del programa, ¿eh? Las 2 de la mañana, 2 minutos.

lo teníamos abandonado a este discazo de Killers. No lo quería poner y el día que lo pongo lo saco. Me equivoco y lo saco. Así que está negado, está como

temazo de Killers, Here With Me. Gran final para este programa. Espero que les haya gustado el programa de hoy. 2 de la mañana, 20 minutos aquí en Uruguay. Quiero agradecer como todas las noches a los moderadores, a todos los moderadores que nos ayudan, que están siempre con nosotros. Gracias a esta comunidad de todo el mundo tremenda que tenemos. Gracias a las radios que nos retransmiten. Nos reencontramos mañana cuando sean las 10 de la noche, hora de Uruguay, para compartir otro programa de Clásicos en Vinilo. Un gran abrazo de Uruguay al mundo.

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0: Muchas gracias.
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En los pagos del soldado, allá metido en la sierra, es costumbre de una yerra que el tiempo no la ha borrado. Ver paisanos bien plantados, tendiendo un rollo tras otro, y en el medio el alboroto en un sainito y al tranco, el doctor Ramos Barranco. ¡Un vaya yerra, don Toto! Una cerrazón helada lenta empieza a levantarse, tiene el cielo al despejarse cenicientas pinceladas. La arboleda está rodeada por una densa madera, y como rojiza esfera que va asomando una orilla, corona el sol la cuchilla que baña en luz la pradera.

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Muy, pero muy buenos días. Comenzamos una nueva edición de este folclorísimo de hoy. Miércoles 10 de junio de este año 2026. Mañana comienza el Mundial de Fútbol. Y bueno, nosotros comenzábamos con el grupo Chivio con Orden. Así se llama este grupo que hace murguista demostrador. Pero esto es simplemente de cortinita musical, porque bueno, el comienzo musical verdadero del día de hoy es de la mano del dúo Realidades y esto de Ignacio Pereira, que se llama El Vasco del Cerro Mulato.

0: Y ya habilitamos el 099-360-909, por ahí te podés comunicar con nosotros y ayudarnos a elegir la música folclórica que suena acá en este folclorísimo. El dúo Realidad es el Vasco del Cerro Mulato, era lo que estábamos compartiendo, y ahora desde la Argentina nos acompaña Germán Montes, que nos hace el paladín de mi patria.
1: 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El hombre se hace cantor, por amor a ese silencio que guarda la libertad. En la guitarra y el verso, la copla es la voz de Dios, confiándonos el secreto. Por eso, si es en milonga, lo que se diga es cierto.

0: Gracias, Ramón.
1: A vos, hermano.
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Compartíamos a don Héctor Numan Moraes con ese Nocturno Rosario. Y después de esto, entraremos ahora a Pablo Tramín, que lo recordamos con esto que se llama La Masa.

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1: Recordamos a Pablo Tramín con eso que se llama La Masa, y ahora vamos a recordar otro de los grandes cantores populares que estuvo en nuestro país y que siempre está vigente, porque lo tenemos en nuestro folclore y en nuestro corazón, a Pepe Guerra. Y esto que se llama Paisito, Pepe Guerra, nos acompaña por acá.

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Segundo bloque de la mano del chaqueño Pablo Vecino con este tema que lo habían solicitado. Buenos días, Pablo, ¿cómo estás? Me podrías pasarle sin corazón del chaqueño. Y muchas gracias, los panas del Super 18. Bueno, un saludo muy grande para ustedes. Gracias por estar ahí del otro lado. También otro oyente se comunicaba con nosotros y dice: buen día, acá la barra de la barraca de Lanas. Nos pasás el tema No te olvides del pago de Alfredo Zitarrosa para el compañero de la rifa. Dice por aquí un oyente, bueno, como no, con muchísimo gusto. Vamos, yo creo que es este el tema que quiere escuchar el oyente.

Don Alfredo Zitarrosa y eso que se llama Pal que se va. Y ahora traemos un poquito de humor de la mano de Don Abel Soria y esto que se llama Qué lindo es motocrossear.

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1: Don Abel Soria, y qué linda es Motocrossia. Traíamos un poquito de humor cuando pasan apenas 49 minutos de las 7. Dile a mañana vos, podés ayudarnos a elegir la música folclórica que suena aquí en este programa a través del 099-360-909. Carlitos Benavides ahora nos acompaña con esta Chamarrita Montaraz.
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Carlitos Benavides con La Chamarrita Montaraz. Y lo dejamos a este gran artista de nuestro paisito mientras que esperamos la comunicación de ustedes a través del 099-360-909 para traer ahora a este cantor criollo de la Argentina, José Larralde.

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1: El permiso vino a buscar a don José Larralde, sí. Permiso, don José Larralde, uno de los grandes cantores criollos de la vecina orilla, que casi siempre viene a visitarnos en este folclorísimo aquí en Radio La Variada y también en 104.1 emisora Pueblo. Vamos con otro mensajito que te va llegando recién. Dicen: buen día, señor, ¿cómo está? Buen día para todos. Podría pasar pescador y guitarrero. Desde ya, muchas gracias. Por suerte ando muy, pero muy bien. Y bueno, vamos entonces con Horacio Guaraní y este pescador y guitarrero.

0: Es la hora 8:04.
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comenzaba más una nueva hora de la mano de Abayubá Caraballo y eso que se llama Para Cantar He Nacido. Cuando pasan apenas 13 minutitos de las 8 de la mañana, tenemos 7 grados de temperatura, 92% de humedad. Estamos en este 10 de junio, mañana comienza el mundial y bueno, nosotros por acá disfrutando de muy buena música folclórica que vos podés elegir a través del 099-360-909. Ahora los del Suquía, el árbol de la cruz.

Escúchame, Jesús. Desde la cruz en la que tú fuiste clavado, me acompañas desde niño. Al universo acompañas como fuente de cariño, de inspiración, de alabanza. Se dijo todo de ti, desde el sueño a la esperanza. Pero de pronto en mi alma nació la curiosidad. Quiero saber qué se hizo de la cruz en la que tú sufriste, Jesús. Saber si la conociste antes que fue el tormento. Jesús, yo quisiera saber después qué pasó. Si en otro mortal se usó la cruz en la que te clavaron, o si después la quemaron, o si alguien la guardó. Tu manto se conservó, la Verónica también. Pero ¿quién me dice quién cuál fue el final de la cruz? O si conociste el árbol. Quiero saberlo, Jesús.

0: Recordábamos a los del Suquía con esto que se llama El Árbol de la Cruz, y ahora don Miguel Ángel Olivera nos acompaña con esto que se llama Despidiendo a Mercyful.
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López. Merciful su nombre tiene estirpe de parejero, y allá en el real coloniero su recuerdo se mantiene. Con algún prestigio viene en su llegada a Colonia, a según lo testimonia Rómulo en Montevideo, fue segundo de Amodeo con 3 años en Maroña. Allí en el Real de San Carlos obtuvo 5 victorias,

antiguos desgarramientos, supo verle o alimento como para estar en el prado. Así el tordillo pisó el ruedo de la rural, venía buscando el sitial que la vida le marcó. Tal vez que su sangre hirvió al toque de la campana, una memoria lejana le habrá erizado las crines, con lanzas y con clarines de la patria en su mañana. Con la estirpe de un caudillo, llevándolo de la rienda, es muy fácil que se encienda como un volcán el tordillo. Y al ir mezclando su brillo al fragor del sacrificio, al aprender el oficio fue de entrador y ligero, como el flete de un lancero de Timoteo Aparicio. Y a paso firme y seguro, el tiempo lo fue moldeando, de a poco se fue ganando ese sitial sin apuro. En el entrevero puro de espuelas, ponchos, baguales, cimentó sus credenciales sin espuelín ni rebenque, orejeando los palenques con lluviosos temporales. Era el alma del gauchaje, el orgullo del patrón, de la fiesta el corazón y el símbolo del coraje. Tordillo, por su linaje, por su fibra o su denuedo, representaba sin miedo la gallardía de su paso, mitológico Pegaso revoloteando en el ruedo. Y se forjó la leyenda de un prado con un caudillo que anda montando un tordillo que le va pidiendo rienda, sin más arma en la contienda que un papelito arrollado, de un palo al otro acruzado, observando de pasada si hay una espuela trabada o está torcido un bocado. Dicen que son perseguidos por el rayo los tordillos, y que a muchos por el trillo mil veces dejó tendidos. Sin pensar en sucedidos ni leyendas de difuntos, en lluviosos contrapunto López ensilló el caballo, como pidiéndole a un rayo que lo lleve a los dos juntos. Y cuando López se fue, la muerte quebró su empeño, quedó un caballo sin dueño y andaba un gaucho de a pie. En silencio contemplé el día de su partida, con la frente bien erguida acompañando el final, a su tordillo ensillado dándole la despedida. Pasó a manos de Fernández y volvió de nuevo al ruedo, a entreverarse sin miedo y a codearse con los grandes, como diciéndole, mande gaucho su estirpe a tesoro, que pa' un toro hay otro toro, y yo tengo la certeza de borrarle la tristeza que usted tiene por el moro. Así los dos se juntaron, el sin dueño y el sin flete, y entre caballo y jinete dos leyendas se trenzaron. Los caballos se cambiaron y se abrieron en el trillo, me dijo un gaucho, es sencillo, así según yo lo valoro. López ha ensillado el moro, Fernández tiene el tordillo, y hoy el tordillo se va, Fernández lo desencilla, por la razón más sencilla, lo está avanzando la edad, su misión cumplida está, y aunque una lágrima cueste, que descanse en un agreste rincón del campo uruguayo, la patria se hizo a caballo, con caballos como este.

todo nos va envejeciendo, y así nos vamos perdiendo con el tiempo en su corriente. Cuánto se arrastra el torrente de la vida en su galope, llenando su copa al tope y haciéndolo así sencillo. Hoy se nos lleva el tordillo del gaucho Rómulo López. Merciful su nombre tiene, estirpe de parejero, y allá en el real coloniero su recuerdo se mantiene. Con algún prestigio viene en su llegada a Colonia, a según lo testimonia Rómulo el Montevideo, fue segundo de Amodeo con 3 años el Maroña. Allí en el Real de San Carlos obtuvo 5 victorias,

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1: Una de las tantas cantares criollas que pasa por acá en este folclorísimo, don Miguel Ángel Olivera despidiendo a Mercyful, y ahora llega este cantor de la vecina orilla, don Eduardo Falú, que nos hace Zamba de la Candelaria.

0: compartimos a Eduardo Falú y ahora llega desde nuestro país José Carvajal el Sabalero, que siempre lo recordamos con muchísimo cariño, con muchísimo respeto, y esto que se llama A Mi Gente.
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con esto que canta Braulio López, el olimareño, la niña enamorada, comenzamos oficialmente los últimos 30 minutos dedicados al folclore de nuestro país. Y qué lindo, ¿no? Eso que canta Braulio López. Y ahora vamos a traer a una joven artista de Los Pagos de Castillo, departamento de Rocha, que se llama Celina Ceballos. Es originaria justamente de Castillos, el departamento de Rocha, en nuestro país. Es una artista folclórica emergente, conocida por interpretar canciones tradicionales y realizar adaptaciones musicales en su canal de YouTube. La escuchamos a Celina. Cuando te veo pasar.

Celina Ceballos y bueno, esta nueva artista que bueno, en estos últimos 30 minutos le presentamos cantantes que no son conocidos y que bueno, vale la pena escucharlos para tenerlos en cuenta. Y por aquí, bueno, esta canción la conocía por Chamarrita de una Bailanta, pero bueno, la cantante Celina Ceballos y la canta como Cuando te veo pasar, que según explicó el artista se trata de una adaptación al español de una canción escrita originalmente por el cantante brasileño Juan Marcos. Y Ceballos señaló que buscó mantener la esencia y el significado de la letra original, pero modificando algunas expresiones para que sonaran más naturales en nuestro idioma. Y bueno, Cuando te veo pasar era lo que estábamos compartiendo. Ahora llega a visitarnos en este folclorísimo aquí en Radio La Variada y también en 104.1 Emisora Pueblo, Oscar Masita, que lo tiró. Y la verdad que sí, que lo tiró, que está fresquito. 9 graditos tenemos ahora, va subiendo a poquito la temperatura y sigue estando fresquito. Está lindo, está lindo.

0: Daniel Benavides, traigo un verso de ir a lo que compartíamos por acá en este último bloque dedicado al folclore de nuestro país. Y ahora vamos a traer a otro artista no tan conocido como lo es Roberto López, que nos hace Pero aquí está el general.
1: Pero aquí está el general. La escribí como homenaje a los 100 años de lo que fue la batalla de Masollar, en la que muriera Aparicio Saravia. Es una simple reseña de hechos con idea tomada del libro Memoria de Aparicio Saravia, del doctor Nepomuceno Saravia García.

fuerte como brasas. 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

sido su jefe Aparicio, el brazo fuerte del Partido Nacional. Los gubernistas no soportaban que existiera en la campaña un caudillo de bota y espuela, un caudillo franco y leal, y sobre todo no soportaban que fuera blanco.

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5: Bienvenidos a un nuevo programa de Café Express. Y hoy tenemos un comienzo diferente, porque no estoy solo. Está Fernando, está Delphi. Bienvenidos.
6: Pip, pip.
5: Hola.
6: Permiso.
7: Hola, hola, bien.
5: Estamos en patota hoy.
7: Sí, pero hay una gran razón, muy
5: exacto,
7: rica razón.
5: Una muy rica razón, por eso. Bueno, contala, contala.
7: Llegó, nos estábamos yendo y viene Ariel y dice, con una cosa maravillosa en su mano.
6: Una bolsa marrón.
7: Una bolsa de papel marrón, que cada vez que uno ve una bolsa de papel marrón de este tamaño, sabe que adentro hay qué.
6: ¡Bizcocho!
7: ¡Sí, señor! ¡Hay bizcocho! Cuando veo que entraría con la bolsita de los bizcochos, la silla me atrapó.
6: De hecho,
7: me agarró.
6: A mí me había hecho señas de afuera cuando estábamos cerrando.
7: Ah, no,
6: pero no entendía qué era, no había claro. Visto bien, no sabía si era un sobre o qué.
7: Bien,
6: no,
7: claro, ingresó y dice, llegó Héctor y trajo esto para los tres. Y yo pregunté enseguida, ¿qué tres? Yo y quién más.
6: Acá, el tridente de la mañana, che.
7: Y el Ariel y Delfina. Gracias, Ariel, porque es un oyente que nos escucha a nosotros y a ustedes.
5: Exactamente, uno de esos oyentes que arrancan muy tempranito con FM Hit y continúa durante todo el día y a nosotros nos alegra mucho, ¿no? La unidad de la radio como para escucharla a las 24 horas.
7: Sí, señor. Dice, productos de panadería Guichón.
6: Sí. Acá media cuadra de la radio.
7: Desde 1930.
6: Espectacular. ¿Qué? Muy ricos.
7: ¿Puedo decir una sola cosa?
5: Pero la que quiera.
7: Que se repita.
5: Y gracias a Fabio, que fue quien lo atendió también. Fabio.
7: Sí, pero Fabio dice que está manteniendo la línea, no pasa los 50 kilos.
5: Tremendo. Sí. Bueno, muchísimas gracias.
6: Buen programa, Ariel.
5: Y ahí, bueno, encantado de seguir la línea que ya marcaron.
7: Seguro.
5: Y por eso...
7: La línea de la balanza.
5: Y de continuar siendo parte de la radio. Gracias, Fernando. Gracias.
7: Arriba.
6: Gracias.
7: Buen programa. Chau, chau.
5: Comenzamos un nuevo programa de Café Press. Y qué lindo arrancarlo así, ¿no? Con los compañeros de trabajo, con toda la gente del otro lado. Con el regalo del día de hoy, que viene muy, pero muy bien. Y acá, bueno... ¿Dejó algo eso? Y acá me deja el resto de los bizcochos, Fernando. Bueno, gracias, Héctor, por este comienzo diferente que le has dado al programa hoy. Este comienzo diferente que le hemos dado a Café Express con Fernando Aguilar y Delphi Viatade, que es realmente brutal. Señores, ¿tenemos regalos hoy? Sí, hoy tenemos regalos, tenemos música. Ya les voy a contar y mucha comunicación en el 092-000-93. ¿Bienvenidos a qué? Bienvenidos a Café Express.

La música con un clásico, señores, pero reversionado. ¿Cuándo? En el año 2006. ¿Por quién? Por DJ Bobo, utilizando la voz de Irene Cara.

y dio lugar a esta gran versión con la cual comenzamos un nuevo programa, señores. Y cuánta gente en contacto. Bienvenido Javier desde Trinidad, gracias Hernández de Madrid, Iván. Gracias Marcelo también, Vicky en Toledo, Fernando en Malvin, está Carlos, está Judith en Parque del Plata. Gracias por estar ahí. Oscar en la ciudad de Durazno, Elvira junto a los tres del Cerrito, Gonzalo.

porque habla muy bien el de Brasil. Pero estuve 3 meses en Porto y es muy diferente y mucho más lindo. Pero, ¿quién iba a decir? Tremendo lo que cuenta Ricardo. La comunicación, WhatsApp 092-000-93. ¿Y tenemos regalos? Tenemos regalos. ¿Saben lo que les estamos regalando hoy? 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

Y en el año 2007, Eiffel 65, los mismos de Blue, recreaban este viejo éxito de Cool and the Gang, Get Down On It. ¿Qué tal? El abrazo grande para Sheila, que está allí en contacto. Gracias por estar, como siempre. Bienvenida, Catalina.

0: por ser parte del programa. El abrazo enorme para Regina también, que estaba allí en contacto. Robert, dando el buen miércoles. A ver, ¿quién está dormida? No, Jackie la Morocha. Está dormida, mandaste bien, Jackie, está bien. Está Alba, en contacto, bienvenida, saludando a Rufito. María Elena, Leonel, gracias. Laura también por estar allí. Carolina, Luis, Darwin y Marco. Por ser parte del programa, me quedó Gualberto desde El Cordón, que está hablando de una de las conmemoraciones que hay hoy, de las cuales ya les vamos a hablar más adelante, porque en el espacio que, sí, chorrea cultura de este programa, tendremos primero a nivel internacional y a nivel nacional lo que está pasando, porque se celebra el Día de Portugal, por eso Fernando estaba con todo, imagínense, el Día de Portugal, pero además... A nivel uruguayo también tenemos una celebración, porque le queremos mandar un abrazo grande a un lugar donde tenemos oyentes, donde tenemos amigos, que es en Ciudad del Carmen, en el departamento de Durazno, porque hoy se celebra fecha de la fundación de la Ciudad del Carmen en Durazno, que ocurrió un 10 de junio de 1874. Pero, pronóstico del tiempo.
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0: Y muy bien, señores, una semana donde evidentemente las condiciones de tener lloviznas, tiempo fresco, de todo, nos siguen afectando. De tener mucha nubosidad, nos sigue afectando. A pesar de todo, se anuncia que principalmente este jueves, o sea, tendremos sol a partir de la tarde, que se va a mantener durante varios días, pero con un break, con un pequeño cortecito el sábado, principalmente en alguna hora de la tarde, donde se podría dar en alguna zona del país algún chubasco. Nada importante, nada extenso, un chubasquito y seguimos. Y una buena noticia es que a pesar de que va a ser bastante fresco, mucho más frío de lo que hemos tenido estos días, el domingo se prevé que el sol brille totalmente libre de nubes. ¿Se dará así? La verdad que no lo sé. Pero bueno, esperemos que sí. Para un poquito, que quiero cambiar la música. Sí, a veces me pasa eso. Acá está. Porque teniendo en cuenta que se celebra el Día de Portugal, vamos a poner una canción que viene de Portugal, que en realidad es una reversión de una canción de Brasil, pero que tiene sus orígenes en Portugal. ¿De qué se trata? Ya lo van a descubrir.
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0: lanza perfume y la música de Adrián García. Porque por ser el día de Portugal, tenía que pasar algo ahí, claro. Para una canción que obviamente, miran, pero es de Brasil, sí, es de Brasil. Pero la carrera de esta cantante se ha desarrollado, ¿en dónde? En Portugal. De ahí viene la canción. Y esta reversión también del año 2006, ¿vieron? La cantidad de cosas. La cantidad de cosas, ¿no? Que en el 2006, 2007, todo eso se han ido recreando basado en viejos éxitos de los 80 o de los 70. Bueno, por ahí está Bruno. Bienvenido desde Tres Cruces. Te mando un abrazo grande. Está Jorge, que ya ni se acuerda de lo que es el sol. Bienvenido Marcelo desde Malabrigo. Un abrazo grande. Mira vos, estás celebrando a pleno. Está Alexandra también. Está Julito en contacto. Claudio trabajando y escuchando Juan de Pando. Jenny desde Sauce, qué lindo arranque, me dice por allí. Betty en Camino Maldonado, Alejandro, Daniel, gracias Daniel. A pleno sintonizando, nos muestra la foto, ¿no? Del equipo en el 90.3. Está Ana María. Y atenti que hay gente que encontró. Como Catalina, saludando a toda la barra de Lo Sabe Fénix. Juan de Ate, Yolanda. Y por acá tengo a Gabriela, que no está sola Gabriela. Está con Isabela y Martina, compartiendo el programa aquí como cada día. Título.
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0: Principales títulos del día de hoy les vamos contando, ya que el PIT-CNT está haciendo un paro parcial este miércoles. Algunos sindicatos lo han extendido las 24 horas. ¿Por qué? Plantean que la rendición de cuentas debe ser un instrumento de justicia social y no de ajuste, y exigen que el gobierno priorice los rubros para la salud, educación, vivienda y empleo. Docentes del Liceo 71 del Cerro ocuparon el local en reclamo de un elevador para acceder a los laboratorios, que están ubicados en el primer piso. La medida es por tiempo indefinido. Senadores del Frente Amplio respaldaron al presidente Yamandú Orsi tras reunirse con él en la residencia de Suárez y Reyes. Imputaron a una estudiante de medicina que ejerció como doctora con un título falso en el departamento de Rocha. La policía realizó varios allanamientos en el barrio Los Sueños, en la zona de Manga, con la participación de varias direcciones y también el apoyo de un helicóptero. Vecinos del barrio de La Unión denunciaron el robo sistemático de tapas de alcantarilla y bocas de tormenta en la calle Corrientes. La problemática, que persiste desde hace 2 meses, ha dejado al descubierto profundos huecos que son un peligro en la vía pública. La Intendencia de Montevideo y la AUF e INPO presentaron la Fan Fest oficial de La Celeste, una propuesta que permitirá seguir los partidos de Uruguay durante el Mundial en 12 espacios públicos de la capital. Van a ser transmitidos en pantalla gigante en la explanada de la Intendencia y en el espacio modelo, donde además se desarrollarán distintas actividades para los hinchas. Estos son los principales títulos del día de hoy.
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0: Just on the Plastic Population con The Only Way Up. Gracias Héctor Rubén en contacto. Y está Ana trabajando y escuchando. Gracias Ana. Y está Sandra también. Ya te vamos a contar todo eso y mucho más, Sandra, en un ratito nada más.
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0: Soda Stereo con su Persiana Americana. El abrazo grande para Alejandro en Rocha. Para Daniel de la Salud, bienvenido, gracias. Tremendo. Creo que no, Daniel, creo que no, Daniel. A ver que tengo más por aquí, María. Muchísimas gracias, muero con tus historias. Desde cuando empezamos a hablar de historia, obviamente, hoy tenemos mucho. Gracias. Pero en Piriápolis, disfrutando del sol en Piriápolis, están Daniela y Ever. Le quiero mandar un abrazo enorme, gracias por estar ahí. Está Daniela en el Cerrito de la Victoria, está Jean contactándose con nosotros a esta hora aquí en Café Express. Pero vieron que tenemos varios concursos y sorteos. ¿Por qué? Vamos por partes. Por un lado, tenemos el sorteo de hoy. El sorteo de hoy que tiene que ver con el espectáculo King para los fanáticos del Rey del Pop, de Michael Jackson. Hay un espectáculo que se llama King que se presenta este viernes en el Victoria Plaza a las 20 horas y te estamos regalando entradas. Tenés que poner King, así K-I-N-G, Rey en inglés, King, nombre, apellido y cédula. Nada más que eso. A través de WhatsApp al 092-000-93. Pero todos saben que se viene el Mundial. Todos saben que se viene el Mundial. Todos sabemos que se viene. Los partidos de Uruguay. Y obviamente tenemos para regalarles. ¡Ay, qué bueno que está esto! 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No. Lo digo. 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Le quiero mandar un abrazo grande a Productos Porcinos Propios. Gracias a la gente de Propios, ¿eh? 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A ver, para Federico pusiste cualquier cosa. No sabemos para qué está participando Federico. Exactamente, lo sabemos. Así que hay que comunicarse. Mira, así como ya lo está haciendo Jean-Claude, lo está haciendo Paulo, Alejandra, Jacqueline, Pablo, Fernanda, Fabián, Rosmarí, Fernando, Gabriela también, Claudio, Josefina, Gladys, que nos va escuchando rumbo al trabajo el firme. A ver, haría que bueno, esto me dice Rubén, exactamente. Daniel, Heber también. Alicia, Anabel, Josefina, Ana, Gabriela, Silvio. No me dan tiempo, che. Mario, el coche 138. Lucía, Manuela, Chechu, todo, no me da el tiempo. No llego.
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0: Dakar. La música de Gino Varelli sonando para todos ustedes. Bueno, tremendo. Laura, Graciela, María Rosa, José de Verdisol, bienvenido. Para que tengo más. Valeria, Ángel, René, una locura. Gracias, Sergio. El abrazo para Javier. Gente de todo el país está participando. Gregory, Bruno. Gracias por estar ahí a todos. Bueno, señores, como les contamos, hoy es un día histórico. Bienvenida Miriam de Sauce. Gracias por estar con nosotros. Alicia. Iván. No, Iván, así no. Te faltan todos los demás. Ahí va. Gracias, Claudio. Ever, Agustín, Rubén, Estefaní, por estar en contacto. Pero señores, como les decíamos, hoy es un día donde amerita la historia, ¿eh? Amerita la historia. ¿Por qué? Porque celebramos el Día de Portugal. Día de Portugal, de Camões, que no sé si lo pronuncié bien, y de las comunidades portuguesas. Conmemoran el 10 de junio de 1580, fecha de la muerte del escritor Camões de Portugal. Por allí, exactamente. Por eso se celebra el Día de la Lengua Portuguesa, el Ciudadano Nacional y de las Fuerzas Armadas. ¿Qué tal? Durante los trabajos legislativos después de la proclamación de la República Portuguesa, el 5 de octubre de 1910, fue publicado un decreto, el 12 de octubre, estipulando los festivos nacionales. En este decreto quedaron consignadas la fecha del 1 de enero, Día de la Fraternidad. Recuerdo el 31 de enero, en recuerdo de la Revolución Fallida de Oporto. El 5 de octubre, el Día de los Héroes de la República. El 1 de diciembre, el Día de la Autonomía. Y el 25 de diciembre como Día de la Familia, sustituyendo la Navidad. Igual que acá, ¿no? El decreto del 12 de junio daba posibilidad a los consejos de escoger un día al año que representara las fiestas tradicionales y municipales. Con la entrada en vigor de la Constitución de 1933, todo eso quedó sin efecto. Exactamente. Pero ¿quién es Luís de Camões? Es el máximo exponente para Portugal, todo un símbolo para el republicanismo luso. Su muerte, acaecida en esta fecha, le dio un gran significado a la festividad, incluso a pesar de que era una fiesta prácticamente municipal en sus inicios. Su obra se situó entre el clasicismo y el manierismo, y algunos de sus sonetos, como el Amor es Fuego, el Amor es Fuego, anunciaba ya el barroco que se aproximaba. ¿Qué tal? Por eso es que se celebra todo esto. El 10 de junio fue el día escogido como festividad de la máxima exaltación para el Estado Novo, régimen dictatorial desde 1933, cuya líder fue Antonio de Oliveira Salazar. A partir de esa época, el Día de Camões pasó a ser festejado en todo Portugal. La generalización de esta fiesta se debió a la cobertura de los medios de comunicación social. ¿Vieron? Una cosa de locos. Por allí ya se da. Pero Durazno también está de fiesta. ¿Por qué? Incluso, si no me equivoco, hoy tienen feriado no laborable los oriundos de Villa del Carmen, que está celebrando la fecha de su fundación. Y ahí viene toda la historia de Villa del Carmen. Los campos que rodean a la localidad fueron denunciados y adquiridos en junio de 1781 por Bernardo Bogarín y un paraguayo, Juan Ignacio Vera. Desde entonces gestó la concentración de paraguayos en la zona. Entonces, la gente del Carmen es paraguaya. Lo que se refleja en los apellidos de muchos habitantes del Carmen. Posteriormente, los campos pasaron a propiedad de Pedro Francisco Sastre, quien se asoció con Otto Schulze y resolvieron diagramar terrenos, un bosquejo de plano para un centro poblado. Debido a que en esa zona no había ninguna localidad, lo que dificultaba el progreso de la región. El 12 de mayo de 1873, Otto Schulze elevó una solicitud a la Cámara de Senadores para apoyar la iniciativa. La empresa ofrecía donar los terrenos para la escuela, comisaría, templo, cementerio y plaza pública. ¿Vieron? Todo eso pasó. Entre 1907 y 1930 creció mucho el pueblo, debido a la prosperidad del sector agropecuario. Exactamente. La plantación de viñedos por parte de André Faró, natural de Francia, y luego otros emprendimientos. Y en 1922 fundó a un kilómetro de Villa del Carmen una bodega y viñedo que en 1927 ya producía 6.306 litros de vino. De ahí en más, la granja Faró se convirtió en un centro laboral de la localidad, y los éxitos o fracasos de esta empresa repercutieron en la prosperidad o crisis de la villa. En 1975 la localidad fue elevada a la categoría de villa. pasó a denominarse Villa del Carmen, y el 14 de junio del 2022 se elevó a la categoría de ciudad, pasando a denominarse Ciudad del Carmen, con una población en el 2023, contemos todo lo que se pueden haber caído de los que faltan, ¿no? Pero aunque no den las cuentas, la cuenta de esa fecha dio que hay 2.759 habitantes. Si nos quedó alguno afuera, como dicen, vamos a redondear en 3.000 habitantes en Villa del Carmen, que le mandamos un abrazo muy, pero muy grande.
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Gil Luis and the News, Get on Soul. Gracias Rosalía, Oscar, Laura, el firme desde tempranito, Micaela, Angélica, está Alba, Janina y Álvaro. También el abrazo grande para Paola, allí en Maldonado. Ahora que tengo más, ¿eh? Porque está Raúl, Laura, Norma, Elena. Gracias por ser parte del programa y estar junto a nosotros a esta hora. Y José que dice, te escucho desde hace muchos años. Dice, en la parada de taxi del Victoria Plaza. Le quiero mandar un abrazo enorme. Gracias por ser fiel al programa desde tanto tiempo, ¿no? Como Virginia, Graciela, Paola, que también se comunicaban con nosotros. Pero bueno, señores, ¿cuánta novedad hoy? No puedo parar de todo lo que tengo. ¿Quieren? Hoy me sorprendió una noticia que apareció, sí, en la prensa local y que va a afectar la televisión uruguaya como la conocemos una vez que termine el Mundial. Esto es histórico para los medios. Y ojo con las cosas que pueda traer después. El Ministerio de Industria anunció que, si el gobierno nacional anunció que después del Mundial se apaga para siempre la televisión que conocimos. Se apaga la televisión analógica y tendremos solamente por aire televisión digital.

0: Decírele, José María Faez. Gracias, Iván, que ahora sí, Iván, ahora sí te quedó bien. Aníbal el Herrero, Rodrigo, Roberto. Y ayer, uy, temprano vino hoy. El hombre del saco. A controlar si te decimos algún chivo mal. El hombre de las marcas controlando encima. No hay marcas. La gente, le están diciendo marcas, que es tranquilo. ¿Está todo ok? Todo ok. Llegó el hombre del saco. Estamos todos hoy. Está, sí, el contralor de marcas ha venido. Está con todo. Bueno, pero hay de todo. Pará. Vamos a ir a contarles qué cambia en la televisión después del Mundial. Quedamos todos mal. ¿Qué cambia en la tele después del Mundial? Ya les cuento. ¿Qué se viene ahora? Bueno, así seguimos.
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0: People from Ibiza. Año 1984 sonando para todos ustedes. Un abrazo grande para quienes están en contacto. Estoy sorprendido. Estoy sorprendido. A ver, tremendo. De dos cosas, ¿eh? ¿Cómo les cuesta mandar los mensajes para el sorteo? Bien, porque mirá qué fácil, y todos los sorteos los hacemos iguales. Es el mismo sorteo, siempre le cambiamos solo la palabra clave. Y están mandando siempre las cosas mal o incompletas. Y lo otro que les quiero contar es que muy poca gente sabe qué significa el apagón analógico. Eso es lo que me llamó la atención también. Muy poca gente sabe de qué estamos hablando cuando les contamos que se termina la televisión analógica y comienza la digital. Bueno, eso también me ha llamado muchísimo la atención. Y acá no sé qué pasó, que perdí los mensajes. Pará, vamos a ver si los puedo recuperar. Ahora sí, creo que ahora sí. Me ha llamado la atención esas dos cosas, realmente. ¿Qué pasó? ¿Por qué? ¿Por qué nos cuesta tanto? Las dos cosas. Así que ya les voy a contar en un ratito nada más mientras recuperamos los mensajes.
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la música de Taffy. Ahí está sonando I Love My Radio. Un gran recuerdo, gracias al coche 98 de UCOT. Gracias, Martín, por estar allí junto a nosotros. Bueno, están todos ahí mandando ahora sí. Pero vamos a explicarlo bien, porque acá evidentemente es como me está diciendo Jaque. Ariel, pienso que falta información de leer o escuchar radio, claro. Está faltando mucha información respecto a por qué o qué significa el apagón que se va a dar a nivel analógico de los canales de televisión después del Mundial. Primero que nada, lo que se apaga es la forma de emitir libre por aire, pero va a continuar la señal gratis por aire a través de la televisión digital. Televisión digital que hace por lo menos, no me quiero equivocar, pero debe hacer más de 10 años que existe en Uruguay. Pero que no sé por qué el 99% de la gente no sabe que existe. Quizás por comodidad, porque como la mayoría tiene cable, y en el que no lo veía analógico, no sabe que todos los televisores relativamente nuevos, por eso es que se va a hacer, porque ya hay 4 millones de televisores que se han vendido, 4 millones que ya vienen con la televisión digital. Y no precisas nada, no precisas decoder, no precisas modem, no precisas nada, es gratis, se toma por aire. Hay canales que emiten solamente en televisión digital, como por ejemplo en el interior del país, las repetidoras de Canal 5, el canal estatal, están por aire digital y nadie sabe. A mí me pasó en Trinidad. En Trinidad hay un canal de aire donde se puede ver ahora Canal 5 y se van a poder ver hasta los partidos del Mundial sin conexión a nada, ni a cable, ni a internet, ni a nada. Estoy seguro que la mayor parte de la gente no lo sabe. Y esto pasa en todas las ciudades del interior. Bueno, en Montevideo hay canales incluso que emiten solo por ahí, por aire digital, gratis desde hace muchos años, como el caso de TV Ciudad. TV Ciudad, además de estar en cable, emite por aire gratis a través de la televisión digital. ¿Cómo se accede? Cualquier televisor de los nuevos, relativamente nuevos, ya desde hace años, traen el sintonizador. Lo único que tenés que hacer es conectarle en una antenita, donde va la antena, se dice la entrada ANT o antena, le conectás una antena que sale 200 pesos, depende del modelo. Hay desde 300 pesos, 200, hasta 3.000. Vos comprás la que vos quieras. Hay algunas que son exteriores para gente que está muy lejos de Montevideo, porque no sé el alcance en kilómetros, no lo sé. Pero

0: donde estás en una zona rural, capaz que ahí necesitas una antena más grande. Le conectás la antena al televisor, lo pones que sintonice automáticamente los canales y te va a sintonizar automáticamente los canales nuevos, digitales, nuevos, que están hace más de 10 años emitiendo. Lo que pasa que la televisión digital, por ejemplo, propone que cada canal pueda tener varias opciones. Tenés, por ejemplo, canal 4.1 o canal 4.2, canal 4.3. Por ahora, lo que se ve es más o menos la misma imagen en las tres opciones, pero capaz que más adelante algún canal pueda optar por rellenar ese canal extra con una programación diferente o con otra propuesta. Así que bueno, la televisión digital es un avance muy importante. En el mundo existe hace años. Hay muchos países que ya pagaron. Esto se trasladó también en algunos países a la radio, no en todos, en pocos, en muy pocos se ha trasladado a la radio. También en Brasil, donde hace años que se apagó la televisión analógica y solamente se ve televisión digital de aire, pero propició que ese segmento que antes utilizaban los canales de televisión analógicos, hoy se rellenen con nuevas radios de FM. Es más, hubo que extender el dial porque vieron que el dial de FM arranca en el 88. Bueno, en Brasil no arranca en el 88 MHz, arranca por el 83, 84, porque era la franja de banda que antes usaban los canales de aire comunes, ahora la rellenaron con eso. Y la televisión solo se ve digital. Así que bueno, no se alarmen, no es que van a tener que pagar, ni mucho menos. Estoy seguro que todos lo tienen, o la mayoría tienen en su casa un televisor que sintoniza en forma digital los canales y no lo sabe, porque nunca en la vida se le ocurrió probar, así que no lo sabe. Así que señores, prueben, compren una antenita, pónganle la antena y prueben. Y van a ver que van a empezar a ver televisión digital antes de que se apague la otra. Así cuando se apague la otra, ustedes ya están con nada. ¡Tremendo! El abrazo grande para que están en contacto. Lucy Gabriel, ahí está, en medio. Está Raúl, está Andrés, está Milton, también pensando en todos estos temas. Así que después del Mundial, sorpresa, porque esto no se esperaba. Le diremos adiós a la vieja televisión analógica, porque se apagan todos los canales de aire analógico y continúan, porque ya están desde hace muchos años emitiendo a nivel digital. Es más, después le voy a buscar a ver si encuentro el dato, cuándo comenzaron a emitir en forma digital los canales en Uruguay.
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Ricardo, señores, a esta hora le compartimos junto a todos ustedes. Y bueno, a ver. Tenemos acá la historia. Sí, obvio. Tenemos la historia de la televisión. ¿Cómo lo puede ser de otra manera? A ver, vamos por parte. ¿Cuándo comienza la televisión digital en Uruguay? Miren, si hará años y seguro que la mayoría no sabía. En agosto del 2007, el Poder Ejecutivo aprobó mediante decreto el estándar europeo para la televisión digital. El 9 de marzo del 2010 se firmó un convenio de financiación de la Unión Europea para comenzar las pruebas de transmisión digital según la norma. Bueno, en el 2012 empezaron las pruebas de transmisión de Canal 5 con sus señales. Durante 2014 y 2015, los canales del interior ya empezaron a transmitir sus señales en televisión digital. Canal 10 en Guichón, en Yung, también Canal 3 de Florida, Tacuarembó, Río Branco. Y hubo también, se adjudicaron frecuencias para la mayoría de las intendencias departamentales, de las cuales solo se lanzó por digital TV Ciudad Montevideo. Las demás no las usaron. A fines del año 2013 comenzaron formalmente, año 2013, comenzaron a emitir formalmente los canales privados 4, 10 y 12. Y en 2015 se sumó TV Ciudad. O sea que tienen. Hoy por digital están Canal 4, 10, 12, TV Ciudad y el canal del PIT CNT, que por ahora no tiene programación, pero está con código de barras, abierto desde el año 2016, el canal del PIT CNT. Así que bueno, hay una cosa brutal. Estoy mirando en Minas, en Punta del Este, en Durazno, Tacuarembó, en Artigas, Colonia, Salto, Trinidad, en todos lados hay canales. Todas las repetidoras de Canal 5 están emitiendo en el interior por digital. O sea que no es nada del otro mundo. Ya existe, pero lo que pasa es que la mayor parte de la gente en Uruguay no lo sabe.

0: International Day of Respect. Y acá tengo más gente. Ariel dice, Milka, tienen que ir donde dice escaneo automático y los busca solo los canales. Exactamente. El televisor lo hace solo, no tenés que hacer absolutamente nada. Viste que ahora todo es mucho más fácil. Bienvenido, Víctor. Ariel dice, hace años que tengo aquellos viejos y queridos cuernitos de la TV. Bueno, ahora van a volver en otro formato. Ariel, este sí que es un programa de cultura. ¿Cómo aprendemos? Y si Mirnau, la radio es pica, la puedes seguir usando, Johnny. Totalmente. Está Ángel. Un abrazo enorme. Muchísimas gracias, Ángel, que dice que hace mucho tiempo no escuchaba la radio. Pongo mi radio preferida y te encuentro. Muchas gracias. Por que te haya caído bien. Está Marilyn, María Elena también. Y acá alguien dice, te cuento que hace años miro la televisión por medio de los canales digitales, con una antenita común, dice, la clásica de dos cuernitos arriba de la tele. La coloqué en el techo de casa y anda bárbaro. Tienen que ir a la configuración del televisión donde dice buscar canales y los encuentra solos. ¿Vieron? La gente aprende. Así es. Muy bien.
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0: veo con antena y veo HD y SD, dice. Pero me cuesta sintonizar el 5. En casa sintonizo bien el 4, el 6, exacto, el 10 y el 12. Él dice, Leo, desde el buceo. A veces capaz de precisar una antena más grande, ¿no? Si tenés algún problema con algún canal. Desde Nueva Helvecia está Mónica. Muchísimas gracias por estar en contacto. Ariel, mis teles son medio viejitas y hace años que tengo esas antenas. Mirá vos, se ve fantástico, ¿vieron? Sí, ya les digo. Y fíjense que ya está. Los televisores que compramos del 2014, 2015 para acá, ya están con ese sistema. Es más, se va a hacer el apagón ahora. Por ese motivo, porque se han vendido más de 4 millones de televisores en Uruguay que ya traen el sintonizador digital. Está Laura, gracias Laura, dice, hoy aprendí algo, dice Laura, muchas gracias. A ver, y acá tengo a Rafael, que me puso de todo, hasta la dirección me puso en el sorteo. Bueno, no era necesario, Rafael, pará. Tenés que poner el a ver. Ahí va. Me pusiste datos hasta de más. La cédula está bien. Pero sobran datos. Le mando un abrazo gigante. Tremendo. Bueno. 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

0: Rock de Cashba, la música de The Clash. ¡Qué grande! Gracias, Gabriela. Está por aquí Alba en contacto. Héctor, que se fue a comprar velas para el apagón. Dice, no, no, pero no es eso. ¡Tremendo! Muchas gracias. Y manda la foto de sacó la puerta de la radio. Mira vos. ¡Tremendo! Gracias, Ale, por estar con nosotros. A ver, ¿quién es? Emanuel, Jorge. No, pero no tiene nada que ver, Jorge, lo. A ver, acá se están mezclando cosas. Primero, que una cosa es la televisión de aire, que es igual que antes, lo único que es digital en vez de ser analógica. Otra cosa es la televisión por cable, que lleva decoder y que es otra historia. Otra cosa es la televisión de internet, que cuando compras un televisor te dicen si es Android, si tiene Google TV, todo eso. Son tres mundos totalmente separados y no tienen nada que ver uno con el otro. Ah, ahí va. Son tres historias distintas. Exactamente. Así que bueno, es acostumbrarse nada más. Un abrazo enorme. Señores, me tengo que poner al día con mucha gente que está en contacto, obviamente, pero tenemos que ir a la información. Y la información llega desde la República Argentina. Y bueno, a ver. A mí discúlpenme, pero si la trasladamos a Uruguay, ¿no será igual? ¿No pasará lo mismo? A ver, ¿cómo se los explico? Es una encuesta que se hizo en la República Argentina. Y vieron que por lo general, ahí va, es muy de alardear mucha gente, el argentino y el uruguayo, el uruguayo es igual, alardeamos, nosotros somos los número uno, los que nos llevamos, nos comemos el mundo. Bueno, sin embargo, cuando uno tiene la percepción de que capaz que sos una cosa que no te detiene nadie, que sos una cosa, un pingazo, descubrís, sí, que, a ver, que en una encuesta realizada en la República Argentina, en Uruguay no se hizo, pero para mí los números son iguales, se llegó a la conclusión de que solamente cuatro de cada 10 personas, cuatro de cada 10 personas encuestadas, ante una simple pregunta, sí, ¿cuántos días hace que tuviste tu último encuentro íntimo? Bueno, solamente 4 de cada 10 personas había tenido relaciones durante el último mes. ¿Sí? 4 de cada 10 solamente en un mes. ¿Vieron? Mucho bla bla, pero poca actividad.
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La música de Pink When They Cry. Y el informe sorprende. Los argentinos se perciben más activos sexualmente de lo que realmente son. El índice Hot reveló que solo 4 de cada 10 tuvo relaciones durante el último mes, según un relevamiento efectuado por las consultoras Trend City y Question Pro. El 19% no lo ha hecho en los últimos 3 meses. Y un valiente 9,3% de los encuestados, o sea, 1 de cada 10... confesó que lo ha hecho 4 o más veces por semana. O sea que solamente una persona de cada 10, digamos que es activa. Este resultado indica que hay mucho más fuego en la cabeza que debajo de las sábanas. Los argentinos se autoperciben con una alta capacidad erótica, pero confiesan una frecuencia moderada y una brecha muy grande entre lo que se desea y lo que la vida cotidiana permite. El informe pone en blanco sobre negro la performance promedio, que alcanza 7,31 sobre 10, aunque más de la mitad considera que es muy bueno a la hora del desempeño en la cama. Tremendo esto, ¿no? Ustedes se dan cuenta que uno piensa, ¿cuál es la edad dorada? Por ejemplo, entre los hallazgos del estudio, hay un dato vinculado a la edad. El índice reveló que la edad dorada no es la juventud, como podemos pensar, cuando éramos jóvenes, que no, sino que el pico de actividad se da entre los 45 y los 55 años. Según el doctor Diego Bernardini, médico y referente regional en Nueva Longevidad, esto coincide con lo que se está observando en distintos países, que la segunda mitad de la vida suele ser más rica, interesante y variada en la ecuación deseo y sexualidad. Mira, los jóvenes en cambio muestran otra ecuación. Exactamente. Si bien se comienza la vida antes que en otras épocas, no se sienten más satisfechos ni más intensos. Esto es increíble. Y acá en Uruguay, ¿pasa lo mismo? ¿Qué pasa con las citas? Bueno, hay otro ranking que tiene que ver con las citas. ¿Cuántas personas llegaste a conocer en los últimos tiempos?

0: Denis la sal con my chuchu. Está Oscar de Durano. Ariel, ¿de qué están hablando? ¿Qué es eso? Bueno, hay gente que no se acuerda. Ese es el problema. Bienvenida Marianela, junto a Hugo, acompañándonos como siempre. Está Alejandra en el departamento de Rocha. Muchas gracias Macarena, gracias por estar ahí. Está Gabriel también contactándose con nosotros a través del 092-000-93. Ariel, ¿cuentan los años? Me río para no llorar. ¿Por qué? Para Jacqueline, para Jaque. Dice, hoy día más que nada lo que importa es la salud. Está Virginia. Ariel, ¿por qué no me extraña? Si cada vez hay menos actividad. Bueno, está bien. Gracias, Marcos. Milton cuenta. Ahora con el apagón vamos a sacar la tele del dormitorio. Está bien. Está bien. ¿Habrá que ir a Argentina y se quedar? No sé. Bienvenida, Alicia de Sayago. Gracias por estar ahí y ser parte del programa. Está Betiana dándonos buenos días y está Raúl. A ver. Tremendo. La última cita que tuve. Sí, fue una que me tomé cuando fui a Florida. ¡No, no! Dice Raúl desde Toledo, que está en contacto con nosotros. La comunicación a pleno. ¿Cómo verán este tema? Me parece que en Uruguay estamos igual que en Argentina. ¿O no? ¿Ustedes me dirán?
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0: FM, Losing My Religion, sonando para todos ustedes. A ver qué dice Alicia. A ver, dice, creo que estamos mejor que Argentina. No te puedo creer, ¿a vos decís? No lo sé. Estoy al ritmo de la música, me cuenta Judith. Limpiando la casa se me va el frío. Para mí significa buena salud. Cuando hay un bueno, está bien. Yo soy muy activa, bueno, mentalmente antes, después. Antes del partido soy muy activa. Está haciendo un paralelismo entre el fútbol y aquello, digamos. Sí, a ver qué nos cuenta la chica. Muy activa mentalmente antes. Después, en el correr del día, sale el matemáticamente tenemos chance. Y cuando llega el momento, siempre quedo en el banco.
1: No, no, no, no.
0: Y se espero que cambie la suerte en la primavera. Una pregunta, dicen por acá, ¿cita solo al cine suma? Y vamos a ver, ¿qué pasa con las citas? ¿Cuánta gente realmente hay tantas citas como se dice? ¿O no? No se sabe. Bienvenidos los que siguen en contacto a través del 092-000-93. Gracias, Roberto, por estar allí en contacto.
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2: 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Hello.

Jay Wright, canción que le dio nombre, además, a ese disco de Roxette. ¡Brutal! Bueno, señores, tremendo. Estoy un poco como perdido en la cantidad de gente que está en contacto. A ver, para poderle pasar los mensajes. A ver. Está Marlene, que es de ese 10%. ¿Vieron el 10% que hablaba de varias veces por semana? Ahí está Marlene. Sobre todo el fin de semana, claro. El fin de semana es diferente, ¿no? Un abrazo grande para Andrés, que está junto a nosotros y está junto a su pareja, escuchando la radio, me dice. Muchísimas gracias. Están Pablo y Andrea trabajando en el puesto y prendidos a la radio. Muchísimas gracias por ser parte también de todo esto que estamos viviendo. Pero bueno, señores, Paula, bienvenida. Paula es cocinera en un CAIF y nos escucha todas las mañanas mientras cocina con su compañera Lore. Así que le mandamos un abrazo gigante. Gracias por estar ahí. Pero les decíamos que el estudio no solo marcaba la cantidad de veces en la semana que había intimidad, sino que también hablaba de las citas. ¿Qué está pasando con el tema de las citas? De el encontrarse para conocerse. Eso que tanto hemos hablado que ha sido suplantado en los últimos tiempos. ¿Por qué? Por las aplicaciones. Que todo es virtual. Bueno, el índice de citas destacó que un 32,5%, o sea, en un tercio de los argentinos, no tuvo ninguna cita. O sea que no se encontró con nadie para conocerse. El otro tercio tuvo una o dos. En un mes, una o dos. Un 18% ya fue a más, entre 3 y 4 por mes. ¿Y el otro que me falta? ¿Qué pasó? Bueno, no sé, me falta algún porcentaje, no sé qué pasó. Exactamente. Los gastos que implican la salida figuran entre las causas por las cuales evitan tener muchas salidas para conocer gente. Entre los consumos más frecuentes hay que contemplar la cena, la entrada al cine o espectáculo, la movilidad, indumentaria, accesorios y los tratamientos de belleza, que en el caso de la mujer se multiplica.

0: peluquería, depilación, manicura. Mira, tremendo. Una cita promedio que incluya, obviamente, todos los rubros, ¿no? Mueven a nivel de mercado unos 200.000 pesos argentinos. ¿Mm? Que es donde un combo que incluye cine, cena y taxi, por él. En tanto, dice, evidentemente esto significa que a menos cita, menos movimiento. O sea que vieron, lo que mueve todo es eso. Exactamente. Y estoy buscando. Después viene el tema de los hijos, pero yo, cuando ya es la pareja, está constituido, o sea que no importa. Ahora, ¿cómo estamos nosotros en Uruguay? Cuando salís a conocer a alguien, ¿con qué frecuencia en un mes te encontrás o tenés citas para intentar conocer a alguien? ¿Sos de los cuales, de ese tercio que solamente tuvo un encuentro ahí, o dos a lo sumo? ¿Sos del segundo tercio que logró salir 3-4 veces o más? ¿Cuál es la realidad del uruguayo comparado con el argentino?
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0: Buen día, dice Gabriel. Estoy casado hace 15 años. Imagínate, en los últimos 3 años, una vez por mes con mucha suerte. ¡Oh! Y una especie de trámite. No sé en qué va, pero como que la pareja siempre pierde las ganas. Un abrazo enorme. Bienvenida Angélica y Oscar, saliendo de trabajar y su esposo llevándola. Le mando un abrazo grande.

Camouflage. Estamos sonando la Visa Chill. Y acá me están diciendo de dejar atrás la rutina. Como dice Sandra, con mi esposo una vez por semana dejamos toda rutina y volvemos a ser solo nosotros dos. Es fundamental para un matrimonio saludable tener un día para la pareja. Salir, aunque sea a comer algo en un carrito, no importa. Caminar sin apuro. Charlar de otros temas que no sean lo cotidiano, me dice Sandra. En contacto está Ale, que dice, yo prefiero en un boliche. Es más barato que una cita. Y acá alguien que me dice, tengo pareja hace 3 meses, me dice Alba. Nos quedamos juntos 3 veces por semana y explota todo. Dice, no, no, por favor. Un abrazo grande para Julio, que nos escucha en la carpintería. Para Andrés en Durazno. Para Marcelo. Ariel, tengo la solución. Hay que cambiar de pareja por 15 días. En lo posible. ¡No, no! Vos decís que como una especie de vacaciones y durante 15 días cambiar de pareja. Bueno, hay otra opción también, que es cambiar de pareja cada 5 años, dicen. Bueno, o sea que después de los 5 años, como que la pareja caduca y hay que cambiar por una nueva. Está bien. Tremendo. Mira vos. Ariel, a los 42 años las cosas pasan por otro lado. Las citas son más emocionales, cena, desayuno. Mirá, tremendo. Creo que se pasa mejor que cuando uno es joven, me dice Oscar. Tremendo. La comunicación, pero hablaban de cambiar la rutina. ¿Qué te parece si este 24 de agosto cambias la rutina? ¿Qué te parece si la fiesta del 24 la vivís con calor? ¿No te gustaría? 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Yo no sé nada, exactamente. No, yo no sé nada. Ahí va, ahí va.

0: 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Está allí Valeria, que le falta todo, Valeria, te falta. King, nombre, apellido y cédula. Exactamente. Analí, lo mismo. Te falta todo, Analí. King, está bien, pero te falta nombre, apellido y cédula. Tremendo, a ver. Está Raúl con su humor y está acá Heber que dice, no, no le podemos decir esto. Heber, no, no, no. Decile a esa chica, que hace 3 meses sigue, que escoba nueva va a revivir los primeros meses. ¡No! ¡No sean así!
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Didi King con su Mashed Potato Time del año 1988. Gracias, Dali, por estar ahí. Gracias también, Virginia, por comunicarte. Gustavo, estamos junto a nosotros. Ana María. Ariel, pero creo que hay que sacar de la rutina a la pareja, pero si tomas un día fijo, entras en otra rutina. Bueno, alternada. Claro. Una semana el miércoles, otra semana el jueves. Está José Luis también. Bienvenido, gracias Fabiana por ser parte del programa. Bueno, la comunicación a pleno a través de nuestro WhatsApp 092-000-93. Gente participando en el sorteo. Tremendo. Y acá te... ¡Uy! A la gente de San José de Mayo, a Leslie de Tres Cruces, Alexandra. Ariel, mirá que me hiciste reír con lo de la pareja de tres meses. ¡Oh! Ahí anda todo bomba. A los tres años es el tema. Dice, después de los hijos, a los siete, a los diez y a los doce. Pará.

0: Pará. O sea que está marcando. Pues siempre tuvimos como que está la comezón del séptimo año, ¿no? Bueno, acá está marcando que las etapas conflictivas en la pareja son a los 3 años, a los 7, a los 10 y a los 12. ¿Puede ser? ¿Qué opinan de eso? ¿Coincide? ¿Tiene razón esta oyente? ¿Sí o no? Es la duda que tengo yo. Me faltó el pic.
1: ¿Qué?
0: Ahora sí, vamos a UB40 y vamos.

UB40 Singapore Zone. Y tenemos de todo. A ver qué me dice Juancho. En Parque del Plata. Con suerte tengo una cita cada 2 meses. No es falta de oportunidades. Es límite de presupuesto. Y más sabiendo que tenés un 50% de chance de que no resulte. ¡Ay, tremendo! ¡Brutal! ¡Tremendo! ¡Brutal! ¿Estás, Doris? ¿Sabés que tiene razón? Empieza a los 3 años. Es como más leve y la puedes superar. Vuelve a aparecer y ahí se cuesta un poquito más. Hay que lucharla un poco más y así sucesivamente. Gracias, Jorge, que estaba en contacto también. Está Javier en contacto. Para mí el matrimonio de 26 años fueron como 5 minutos, pero bajo el agua. ¡No! Hay que tener paciencia de ambas partes. Yo aguanté a mis 2 parejas hasta los 13 años. Ahí bastó para mí. ¡Tremendo! Bienvenida, Verónica. Gracias por aquí, Gonza. Por estar en contacto y ser parte del programa. Está María Elena también. Y acá tengo a Leslie. Y los sorteos, bueno, tenemos el de King, que es el show de esta, del viernes a la noche. King, nombre, apellido y cédula. King se escribe con la letra K-I-N-G. Ese, ahora ya, en unos minutos, hacemos el sorteo. En 2 entradas para ir al espectáculo en el Radisson el viernes a la noche. El otro sorteo es de una picada para disfrutar el partido de Uruguay, que se va a sortear en el programa de primera mano este viernes, pero ya podés participar. Y ahí mandás picada, nombre, apellido y cédula. Nada más, nada más. ¿Vieron qué fácil? Y acá, Gonzalo, te falta el apellido. Ya arrancaste mal, Gonzalo. Espantoso arrancaste. Sin apellido, Gonzalito. Nombre, apellido y cédula. Gracias, Anabel, por estar también en contacto. Ahí va. Bueno, ¿hay más temáticas de este tipo? Sí. Pero también, también tenemos información. Ariel, tenés que hacer un tutorial de cómo participar en los sorteos. No, no, por favor, no me digan eso. ¿Tenemos información sobre Daft Punk? La música de Daft Punk, porque saben que hay noticias de Daft Punk y no son buenas. No, no, no, no. No son buenas. Porque se descarta, por parte de uno de los integrantes, Thomas Bangalter, DJ y productor francés, lanzó un nuevo álbum solista llamado Mirage, Ballet for 16 Dancers, exactamente. Y habló sobre la separación de Daft Punk y dijo que difícil que vuelvan. Exactamente, ahí va. Hay otras cosas por explorar, dijo. Que está descartado por el momento una reunión de Daft Punk. La historia de la música está hecha de colaboraciones fructíferas y suelen durar mucho menos que los 28 años que tuvimos, dijo. Fue genial, pero mantenerse en personaje y no estropearlo se volvió muy, pero muy difícil. Así que bueno, no tendremos por lo menos en lo más próximo a Daft Punk con nosotros. Nos queda recordar su música, esas canciones brutales que dejó a lo largo de su historia, de Around the World, de los 90, del año 1997, a este que fue parte de su último disco del 2013, con

La música de Julian Casablancas, mejor dicho, de Daft Punk, con Julian Casablancas, vocalista de The Stroke, que ha estado muchas veces en Uruguay y ha cantado esta canción, sin Daft Punk, con su banda propia, ¿no? Exactamente. Y tenemos el resultado del sorteo. ¿Quién se va a ver King? Ese espectáculo increíble que van a poder presenciar inspirado en Michael Jackson el próximo viernes. El próximo viernes en el Radisson Victoria Plaza Hotel desde las 20 horas. Bueno, les cuento que es ganador. Se llama Gabriel. Su cédula termina en 872. Y mirá vos, porque además de participar del sorteo, Gabriel había mandado su opinión sobre lo que estábamos hablando, ¿no? Y lleva 15 años de casados. Exactamente. Bueno, Gabriel, ¿quién te dice y el viernes? No cambies la rutina, no cambies la vuelta y capaz que, bueno, uno nunca sabe. Le mandamos un abrazo grande. Está Sandra también junto a nosotros. Alicia, gracias. Leonel, Enrique, el inspector cafetero, exactamente. Anabel, bienvenida. Marco, Mabel, gracias por estar ahí. Escucho siempre, aunque no escriba todos los días. Luis, está junto a nosotros. En contacto, Majo y Sandra también. ¿Cuánta gente está ahora cuando cambiamos? Cambiamos totalmente porque llega Foreigner con su Urgent.

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0: Gracias, Tama.
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2: Amigas, amigos, ¿qué tal? ¿Cómo están? Qué gusto poder saludarlos. Bienvenidos a esta nueva edición de La Cinta de los Éxitos. Aquí estamos para acompañarte y para presentarte buena, buena, buena música, Para movernos, para disfrutar de este encuentro con grandes canciones, con grandes éxitos, para estar ahí donde vos estás. Sí. Hoy comenzamos el programa con Damián Lescano.
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2: Hola, Betina, número uno, hoy ingresando al chat de La Cinta de los Éxitos,
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2: Alexa, número 12, ¿cómo te va? Alexa, bienvenida, tempranito, qué lindo, Eso quiere decir que se estaban acordando del programa, dale, buenísimo. No digo de mí, digo del programa, ¿Cómo estás, Alexa, ahí en Estados Unidos? Así comenzamos el show, así comienza La Cinta con esto. A mí me va mejor que a vos, Javier F., bienvenido, vamos arriba, dale.

hicimos nuestro comienzo con Damián Lescano. Ahora me va mejor que vos. ¿Cómo te va, Cecilia? ¿Cómo estás? A ver, contame, ¿eh? ¿Cómo va tu día? Susana Jiménez, bienvenida. Francisco Teruel Martínez, bienvenido también. Vamos a darle toquecitos a la pantalla, chicos. Y ahí le van dando me gusta, me gusta, me gusta, me gusta.

0: Vamos a recordarles que también se pueden comunicar con la cinta de los éxitos vía WhatsApp a través del 099-68-4463. Cari, ¿cómo te va? 099-68-4463. Hoy un día hermoso, dice Juan.
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0: Vamos a ir compartiendo, chicos. ¿Vieron la flechita que está ahí abajo? Bueno, ahí comparten, ¿eh? Comparten con tus amigos en Facebook, en Instagram, en TikTok, en Rumble, en WhatsApp, por todos lados. La flechita abajo blanca esa, ahí van compartiendo.

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2: Para, seguro. ¿Tem cerveja ahí?
3: ¡Ey!
2: ¿Y está gelada?
3: ¡Ah! ¡Que se rompa la bocina, pa!
4: ¡Que se rompa la bocina! Alexa, gracias por todos esos regalitos que me mandaste, ¿eh?
3: ¿Mi vallador?
4: Alexa dice, claro que sí, ya estaba lista esperando el programa. Dice, por acá nublado, pero con calor. Juan, bueno, buenísimo. Miguel Flores, Don Tranque, acá en la barra trabajando, con la barra trabajando. Don Tranque, acá con la barra trabajando, dice Miguel. Miriam, ¿cómo te va? ¿Quiere escuchar Tormenta de Amor? Saludos a Damián Silva, dice Miguel, dale. Paola Sosa, ¿cómo te va? Bienvenida. ¿Podrías saludar a María? Saludos para María.

Y bueno, ahí estábamos con este vagabundo, ¿eh? Damián, ¿cómo te va? Dice, hola Juan, saludos a Matías Serna. Acá estamos en la panadería full. Vamos arriba, Damián. Maribel Incota 321, bienvenido. Graciela, gracias por los regalitos. Vamos a darle toquecito, chicos, y vamos a ir compartiendo, dale. Aquí están, qué personajes en vivo.

Vamos a darle toquecitos a la pantalla, chicos, dale, vamos arriba, no se quede. Vamos a darle me gusta y también vamos a ir compartiendo el programa, ¿eh? Ángel Fontora, bienvenido.

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Amigas y amigos, ¿qué tal? ¿Cómo están? Qué gusto poder saludarlos. Bienvenidos, bienvenidos, bienvenidos, bienvenidos. Aquí estamos, para compartir como todos los días buena música y buenas canciones durante un rato. Así estamos arrancando con Guardianes del Amor y esto es ¿Para qué quiero un corazón? Uno necesita de un corazón, alguien que te hable, que te diga, que te entienda, ¿no? ¿Cómo andan por ahí?

por lo menos si nos escuchan, no nos escriben a través del chat. Ahí vamos. Marcelo, ¿cómo te va? Marcelo, bienvenido. También, qué bueno que estén todos enganchándose a la cinta de los éxitos. ¿Para qué quiero un corazón? Así arrancamos el programa del día de

me gusta este tema de Lalo Torres y Los Papos, que grabaron no sé hace cuánto. El tema se llama Este Amor. El número de la cinta de Los Éxitos. Vamos a darle me gusta. Hoy vamos a tener un programita un poquito menos tiempo. No voy a tener la hora de siempre. Pero bueno, como comenzamos un poquito más tarde. Ariel Arias, soy Ariel del Saladillo, provincia de Buenos Aires, Argentina.

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4: Y bueno, seguimos compartiendo la música de la cinta de los Seisos, Este Amor Que Me Mata, Mi Amor. Hola, India, ¿cómo te va? Bienvenida.
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4: 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Tremendo. Marcelo, a ver, tiene para echarle a Jessica García, para Mariela, un tema de Daniel Agustín. Eduardo, ¿qué dice? ¿De dónde sos, Eduardo? A ver, contame, que no entiendo. ¿Qué me estabas preguntando por ahí, Marcelo? No sé a quién estabas contestando. Podés seguir con nosotros, Portito, pero no robes el programa. No sea bandido. ¿A quién le decís eso? A ver, porque de algo me perdí por ahí en los comentarios, ¿eh? Vamos a darle me gusta, chicos. Hoy hay que remeter, ¿eh? Mi amor. Holy more. ¿Cómo es? Amor. ¿Cómo es? Ya vamos a encontrar a alguien que nos hable así. Alguna colombiana paisa, como dice. Julio Oscar Sembruski, ¿cómo te va? Mor, no, oh, mor, pero esa, tienen una onda especial. Tienen,
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4: José Bosca, ¿cómo te va? Bienvenido. Este amor que me mata, ¿no? A mí me gusta mucho este tema de Lalo Torres. Y bueno, aquí está, lo estábamos compartiendo en la cinta de los Seisos. Mi amor, ¿cómo es? No, pero me gustaría que escucharlo, que me lo digan. La otra vez encontramos una chica colombiana, nos estaba escuchando, pero era de Bogotá, no tenía nada que ver. El tonito de ella no es el mismo, el otro mata, mata. Uno se hace el bocho acá, tremendo, ¿no? Vamos a darle me gusta, vamos con este temazo de Grupo Remo de Ar-

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1: Leti Sosa, Leti Sosa, ¿cómo te va? Bienvenida. ¿Dónde sos, Leti?
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1: Chimichurri, salsa criolla, dice Ale.
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1: Elba López, bienvenida. Unos

0: gusta que me digan mi amor. A mí me gustaría que una paisa, como dice, amor, no sé cuánto, eso que suben tanto a las redes, eso me gustaría, ¿por qué no?
1: Unos minutos.
0: Vale Rodríguez, bienvenida. India que se ríe, no sé de qué se ríe.

0: Sandy, gracias por las rosas. Ale Gemini, gracias por el regalito, el guiño. María Benítez, ¿cómo te va? Bienvenida, gracias por el quiéreme. Vida también, mandame, gracias por los regalitos. Y Aisha, que está por ahí también, gracias por los regalitos. ¿Está Aisha por ahí? India dice, yo te digo a lo boricua, estilo Puerto Rico. Dale, yo creo que la otra vez dijiste, no se escuchaba mucho, pero lo dijiste, me parece.
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0: Remo de Artigas, Daniel Fernández, con este gran tema, unos minutos. Los tuyos parecían un frigorífico todo carne. ¿Qué es eso? Cumbia, cumbia, cumbia, cumbia. Cecilia 2207, ¿cómo te va, Ceci? Bienvenida a la cinta de los éxitos, May Sánchez. ¿Cómo te va? Bienvenida también.

0: Alan Gómez y el amor de tu vida, un gran tema que, bueno, por acá estábamos compartiendo. Vamos a ir compartiendo, chicos, vamos a darle me gusta. Ya te comenzaron a pelear, ¿no, Marcelo? ¿No, Marcelo, sí?
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0: Le dice Marcelo que es muy bueno con todas ustedes, las trata muy bien, le dice cosas lindas. Hola, Lore, ¿cómo te va? Bienvenida. Rosana Suárez, ¿cómo te va? Bienvenida.

0: compartiendo aquí en la cinta de los éxitos.
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0: Cecilia de las Piedras, ¿cómo te va, Ceci? Nancy Gallardo, bienvenida también. Vamos ahí compartiendo, vamos arriba, dale. Hay que tocar la pantalla, dale, taca, taca, taca, taca. Con el dedito así me vas pegando en la carita, pi, pi, pi, pi, suave, porque si no me duele, ¿no?

Marcelo. Rosana Suárez te está saludando, Marcelo. Aita Azul, Aita se llama, o Aita Azul. Aquí está Fede Rojas y Azul Aita, entonces, Uruguay y Argentina juntos con este tema, La P del Pecado. Vamos a ir compartiendo, gracias.

Ahora voy a ver cuánto saben de música, porque el próximo tema voy a preguntar cómo se llaman, cómo se llama el grupo, cómo se llama el tema o cómo se llama el cantante. A ver.

0: Marta de las Piedras es. Bueno, dale.
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0: Sabrina O'Neill, ¿dónde está Sabrina que no la vi? Darwin González, te encontré hacía 10 días que te buscaba, dice Darwin. Darwin González, ¿de dónde sos? 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
2: 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Como si yo estuviera con...
0: Aquellos que son nuevos me tienen que seguir, dale.

sí, eran los Monarcas, que hace muchos años atrás grabaron justamente este tema que se llama Lluvia. Y por ahí, alguien por ahí, a ver qué me pusieron, porque la verdad que no pude leer nada, estaba atendiendo una llamada importante. Rosana Suárez me dijo Lluvia, Cecilia Casino, Los Gemelos Álvarez, eran los Monarcas, ya no estaban en Casino los Gemelos. Qué divino, dice Juan, Ale Gemini, Lore. El grupo no me acuerdo, cuando se presentaban allá por el 2000, María, el tema que te pedían ayer. Sí, tenés razón, ayer me lo habían pedido, Monarca, sí. Humberto y... no me acuerdo el otro hermano. Marianela, dile que vuelva. Qué recuerdo, ¿no? A Marcelo sí lo liquidamos, porque no sabía ni qué era, ¿no? Son las 12:59 minutos. Les cuento lo que me pasó. Tempranito, ayer tuve problemas también para la transmisión en vivo. Me vinieron a cambiar el módem a las 8 de la mañana. Tremendo, estaba ahí ya esperando. Me lo cambiaron todo barro, pero ahora cuando quise empezar el programa me pasó lo mismo y no era justamente eso, era otra cosita, se ve. Y bueno, ahora quedó por ahí. Así que saludos a los amigos de los canales de televisión que arrancamos media horita más tarde. Y las radios que, bueno, la primera media hora escucharon un programita grabado y esta, ya ahora estamos en vivo hasta las 2 de la tarde. Hoy por eso vamos a hacer este vivo que estamos a través de TikTok y a través de las redes. Bueno, media horita menos. Vamos a las promociones de los lugares donde pueden bailar. 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Vamos con la promo y ya sigo con ustedes.

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0: El sábado estamos de cumpleaños, entonces cumpleaños de Patti y de los Solana. Patti está por acá, no está, ¿no? Hola Alexa, ¿cómo te va?

0: Alerta roja en tu corazón. Marcelo siempre tiene alertas en el corazón roja, ¿no? Patricia, ¿cómo te va? Enzo Cuervo, ¿cómo te va?
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0: Marina, Kai, tú, bienvenida. More Burgues, hola.
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0: Marcelo, que dice Juancho, mandale saludos a mi sobrino Joaquín, ¿eh?
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0: Betty Jiménez, bienvenido. A ver, Marcelo, quiero tener la promoción de los bailes del domingo ahí en... Así que bueno, Nati, que ayer estaba, pasó por acá por el chat en un momento, ¿no? A ver, Nati, ¿dónde está? Así puedo llamarla y hablar con ella. Ale, dale. Marcelo dice que va, así que te espero. Lo

Y bueno, ahí estábamos con Caribe con K, alerta roja, la voz de Miguel Ángel Cufós. Vamos a darle me gusta, chicos, vamos a ir compartiendo, venimos bien. Aquellos que son nuevos tienen que seguir la cuentita, así avanzamos en seguidores. Dale, seguí, vamos con esto que lo escuché hoy y

0: GPS, ¿cómo te va? Bienvenido. El Salentini, hola.
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0: Enganchadito de Fabio Tona, No la beses y mi historia entre tus dedos. Está notable esto. Mariela Cejas, ¿cómo te va? Bienvenida.
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0: ¿quién se va para Iguá? Pablo Suárez, ¿cómo te va? Marincho de Salto, bienvenido.

Minuano que está en Colonia. Dale, saludos. Un saludo para José y Darwin. Dale, José y Darwin, bienvenidos. Me tienen que seguir, chicos. Mariluz, Maggie Janet.

Marcelo, ¿a quién invitaste a salir, Marcelo? A ver, me dice. Es Marcelo, él invita. Verónica Ramírez, ¿cómo te va? Además, Marcelo el sábado dice que va a ver los Solanas. Paniea, hola.

Tini, ¿cómo te va? Bueno, pero Ale Géminis va, entonces vas con Ale Géminis. Fabio Tona, ahí está enganchadito, no la ves, es mi historia entre tus dedos sonando aquí en la cinta.

0: Mari Barceló, bienvenido. Diego Mauro, ¿cómo te va?
1: ¿Cómo vas a esto, Mauri?
0: Lore 1111.
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0: Que te vaya bonito.
1: 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Es mentira. 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
0: Pero no me digas que no te movés un poquito con la música de la cinta. Dale, contame.

Vamos a escucharlo, es un gran tema para vos que estás ahí, ¿eh? Para vos, la auténtica y te tengo en la mira. ¿A quién se lo dedicamos, Marcelo? A ver, pongan nombrecitos ahí en el chat. Pongan nombrecitos ahí en el chat, dale.

Así vamos compartiendo la música de la cinta de los éxitos a través de esta tu radio favorita, tu canal de televisión favorito, o a través de TikTok o a través de Rumble. Por ahí estamos todos los días llevándote buena música y buenas canciones a esta hora, Carlos, tenés que calcular una hora y media antes. Comenzamos. Viernes de copillas, bienvenido. César, ¿cómo te va? Bienvenido. Sí que la pasamos bien, ¿eh? Gracias por todos los me gusta que estoy recibiendo a través del programa. Vieron que después vamos subiendo fragmentos del programa. Ahí también tienen que darle me gusta y compartirlo. Así vamos sumando gente. Bruno Arroyo 10, ¿cómo te va? Bienvenido.

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La nueva escuela arrancando esta última media hora del programa. El tema maquillaje. Rosa González, ¿cómo te va? Bienvenida. Les recuerdo el WhatsApp de la cinta de los éxitos, que por ahí ustedes se pueden comunicar con nosotros. El 099-684463. 099-684463. Juan, siempre te escucho. Dice, soy Luis de Maldonado por La Nuca. Dale, de La Nuca, dale, buenísimo. Saludos a todos los que me escuchan a través de La Nuca, que realmente tenemos una audiencia impresionante. A través de La Nuca, que ahí nos escucha muchísima gente. Es maravilloso realmente. Raquel Artalace, ¿cómo te va? Bienvenido. También saludos a los amigos de la 104.1 en Durazno, que estamos en vivo. A los de Global TV también, Además TV. A los amigos de Sur TV, que hacemos radio para televisión y que por ahí estamos. Y que bueno, por ahí también me pueden mirar y también pueden participar. Ahí, claro. A través del WhatsApp, a RP Contenido, yo que sé, a todas las radios que salimos, a los amigos de Radio Caster en Salto, a los amigos y las emisoras que nos emiten en vivo y en diferido en Argentina, que son una cantidad, amigos que nos emiten en España también a través de radios online. Gracias a todos, realmente me hacen muy pero muy feliz, como ustedes que están ahí y que comparten y que participan de esto que es la cinta de los éxitos. Vamos con otro tema que a mí me gusta, ¿eh?

mira qué cosa, No es que este no me gusta, pero me gusta más el otro. Así que lo voy a acá está. Lo voy a programar, acá está.

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0: así a bailarlo y a cantarlo, dale. Gabriel Fernando Cornero, bienvenido.
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0: Giorgeline, ¿cómo te va,
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Caribe con K, la voz de Alex Estela, un gran tema. ¿Por qué será? Y a todos no, dice Lore. Pa, ni idea, dice Ale Géminis. ¿Por qué será? Dice Georgeline. Lourdes, qué temazo y qué recuerdos con ese tema. ¿Por qué será? Nico, no sé qué pusiste, Nico. Me tengo que ir. Me voy con esto. También era Caribe con K. Hoy la versión que, bueno, hace muchos años hizo Caribe con K de un tema que estamos pasando mucho en otras versiones, ¿eh? A escondidas te amaré. O Calla Corazón. En aquellos años llamaba Calla Corazón.

Y a ver si mañana no tengo ningún problema para cuando haga el vivo, ¿no? Y hablamos de signos y de canciones, claro. Claro, signos hemos hablado muchas veces, de música también. Barbie, ¿cómo te va? Bienvenido. Gracias a todos, gracias a todos, que lo pasen bien. Es una pena, me tengo que ir. Sí, gracias a las más de 1946 personas que hoy estuvieron visualizando el programa en vivo. Gracias a los 80K de Me Gusta, gracias a todos. Comenzamos un poquito más tarde el programa en vivo, no para aquellos que me escuchan por la radio, pero en vivo, vivo sí hoy. Pero bueno, gracias, ¿qué les puedo decir? Hasta mañana, los espero. Y capaz que sale una sorpresa luego. Andás a ver, A escondidas te amaré o calla corazón, como vos lo prefieras. Me voy con esto, chau.

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0: Dando comienzo a esta edición de miércoles aquí a Mis Latino, ¿eh?
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0: Desde los estudios de Radio Mix Montevideo, Uruguay.
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0: Con la difusión de más de 40 emisoras a nivel nacional, rumbo a los 22 años de Mis Latino. Roberto Estefan Controles, hablando contigo, José Pepe Iglesias. Ya estamos comunicados, ya estamos en la radio, ya estamos pronto para complacerte.
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0: Podés enviar tu mensaje al 099-34-0022.
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0: Nos podés seguir en Facebook, José Pepe Iglesias Mis Latino, o por Instagram, José Iglesias 1287.
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0: Hoy saludamos al amigo Sebastián, de la ciudad de Rivera, está cumpliendo 26 años. Saludos para ti, amigo. También hoy cumple el amigo Fabricio, de la ciudad de Florida. Abrazo grande para ti también, amigo. Feliz cumple. Y hoy tenemos el cumpleaños de María de Los Ángeles, que cumple 40 años, de la ciudad de Cardona. Feliz cumple para ti, amiga. 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

0: Volvieron a ruedo los chicos de Carta Blanca. Nuevos integrantes de esta banda que realmente tiene años en el mercado, ¿eh? Y con temas muy divertidos. Carta Blanca, loco, loquito. 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
0: Lorena me manda un saludo, me dice: Pepe, soy Lore, ¿cómo estás tanto tiempo? Estuve radicada en Brasil durante muchos años, allá en el norte, pasando bien el calor y ahora sufro mucho el frío. Me vine para cuidar a mamá que está muy enfermita, está cumpliendo 96 años el próximo sábado. Y acá estamos, dice, escuchando nuevamente la radio de mi corazón, Columbia FM. Muy bien, un beso grande para vos, amiga, y pronta recuperación para tu mamá. Y feliz cumple.
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0: Enhorabuena, Miss Latino. Siempre te escuchamos aquí en Cardona. Y ahora a través de la 1540, más que nunca. Una buena hora, dice, para escuchar buena música tropical. Pasame el tema Tú y Yo de Conquistadores, de parte de Belén. Hola, pasame el tema Punto y Aparte de Richard y Zeta. Soy Fabiana, te escucho por Florida, en la FM 100. Saludos, gracias. Si no es molestia para ti, pasame el tema de Américo Jun, de Zacato. Gracias, Pepito. Pásame el tema Que no queden huellas. Gracias. Saludos de parte de Brian. Muchos mensajes que van llegando al 099-34-0022. ¿Y estás en el Sarandí Grande? 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Dale, estás en Miss Latino, vamos.

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2: Ella es Lucrecia, el tema bésame bonito, Lucrecia de Mix Latino. Estamos por elegir FM Río Branco, estamos en Acuarela en Melo. Estamos en Sirio FM Fraile Muerto, en Santa Clara, Radio Hit, como siempre, con Marcelo Morales. Tiempos FM Cerro Chato también. En Casupá FM también estamos. Estamos en Neutral FM Nico Valle, Zapicán. Estamos en la Torre FM Fray Marcos, donde encontrás todo el fútbol también ahí, Tu amigo Carlitos Bolivia. En Santa Rosa, José Capó. Estamos en la tarde también.

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Bueno, Doris, Pepe cumpliendo 50 años el domingo pasado, estoy estrenando mi medio siglo, aquí escuchando, dice, pasame el tema No Te Creo, Denis Elías, te mando besitos, soy de la ciudad de Artigas, muy bien. Hola, pasame el tema Solo Para Ti, de Aldo Martínez, Pepe Sola Para Escuchar, de parte de Enzo. Hola, soy Mabel, excelente en la radio. Pasame el tema Soñando Despierto, de Caribe con K. Y un saludo grande para mi hijo, Brian, que está estudiando en Montevideo. Saludos, gracias. Si no es molestia, pasame el tema Que Hubiera Sido de Ti, de Dito Galeano. Y un saludo grande para el Bocha, mi marido. Muy bien. Mensajes que van llegando al 099-34-0022. 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De la mano de Gonzalo Dufour, escuchamos a los chicos de Conquistadores, Tú y Yo, dale. Nunca.

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Ya está sonando Castigados por Amor aquí en Mis Latino, el tema Ángel. Castigados por Amor, te conocí, los más enamorados de Uruguay. El amigo Schubert está con su papá, Feliciano, escuchando la radio de la ciudad de Paysandú. Estamos saliendo de Paysandú al mercado de Montevideo, Pepe. Pasanos un saludo grande para mí, para mi padre. Y quisiera escuchar algún tema de Fede Rojas o de Enzo y la Sub-21. Abrazos gigantes, sos mi compañía mientras la radio llegue hasta donde llegue, dice. Muy bien, por FM Latina Paysandú. Tiene mucho alcance, 50, 60 kilómetros. El amigo Fajian siempre le da polenta a la radio, sí. Él le gusta gastar corriente, sí. Gran económico, si buscan una persona económica en Paysandú, ahí está Felipe Fajian. Ya lo he contado varias veces, ¿no? Hace de herrero, hace de albañil, hace de carpintero, hace de todo. Cuando comenzó la radio, allá en los años 93, creo que fue, no recuerdo, 92, 93, estábamos en Paysandú y teníamos un programa ahí, Salsa Mix se llamaba, que también lo hacíamos en Montevideo, en Radio Oriental. Y estábamos trabajando de repente las tardes de Paysandú en el estudio. Y sentías, plan. Y estaba clavando, estaba perforando, no le importaba quién estaba al aire. La aspiradora siempre prendida, una cosa de loco. Saludo para Felipe Fagián y toda la gente de FM Latina, una radio líder ahí en la zona, ¿eh? El cuerpo se me va. Gran trabajador, gran amigo, gran persona. Mi vida cambió. 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

peleándose a ver quién viene a Montevideo a bailar a Club Anita. Bueno, yo les voy a regalar a ellas dos entradas. Son seis en total, cuatro pagan y dos son invitadas de Miss Latino. 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No se olviden que tienen que venir temprano, antes de las 23 horas, ahí ya estar primero, porque después la capacidad es limitada y cierran la puerta y no van a dejar entrar a nadie más. Un beso grande para ustedes, gracias por la sintonía. Ya se viene Bocha Lozano, Dito Galeano, Caribe con K y mucho más. Esto es Miss Latino. Acompáñanos todos los días en esta tu radio, dale.

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0: tarde, pero mejor tarde que nunca, como se le dice por ahí, ¿no? De esta manera estamos abriendo la tarde de Radioactiva en vivo a través de la 104.1 FM. ¿Cómo están? Un placer saludarlos. Un placer saludarlos en esta tarde, en este miércoles 10 de junio de este 2026. Un abrazo enorme para todos. Bienvenidos. Una hora tarde estamos en estos momentos, así que lo vamos a compensar. Estamos un poquito con alguna congestión ahí, ¿viste? Mucho té, mucho antigripal, mucha menta. Y bueno, vamos a ver si aguantamos, ¿eh? Claro que si no queríamos pegar el faltazo, obvio. Queríamos estar acompañándolos a través de la 104.1 FM. Los amigos también que nos sintonizan en la aplicación TikTok por ahí. Le mandamos un abrazo grande para todos, ¿eh? Nicolás Gutiérrez Castro 30. En TikTok por ahí podés darle muchos me gusta, compartir el live, nos ayudás un montón para, bueno, llegar a una gran comunidad de escuchas de 104.1 FM en todo el país, en Uruguay, en Durazno. Bueno, un abrazo grande para todos. 092-00-1041 para comunicarte con nosotros en esta jornada. Hoy es miércoles y ¿saben qué? Los miércoles nosotros regalamos pastas. 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Le mandamos un abrazo grande para los amigos de San Pancracio, para Andreina y para todo el equipo de San Pancracio. Estamos en vivo 092-00-1041 para comunicarte con nosotros. Por acá Irene, buenas tardes, ¿cómo estás? Dice por acá Irene, bueno, yo bien, ahora que estoy acá con ustedes en vivo, estoy mejor, estoy un poquito mejor, ¿eh? Pero bueno, sí, hoy nos tocó, mucho té de limón, mucha miel, sí, tendría que haber traído los remedios. Pero miren lo que tengo por acá. Esto no es porque estoy mal del estómago, sino para sonarme la nariz, ¿viste? No, tremendo. Lo aclaro por las dudas porque voy a decir, ah, mirá, estás con dolor de estómago, por eso trajiste el pH, no. Mamita querida, bueno. 092-00-1041 para comunicarte con nosotros en esta jornada. Bueno, saludo grande para Irene por ahí, muchísimas gracias. Hola Nico, hola Ali, desde Rocha por ahí presente también en esta tarde, muchas gracias, bienvenida. 092-00-1041 para comunicarte con nosotros. Tenemos mensajes por acá del amigo Eduardo Cortazo. Nico, vamos arriba la bestia. Dice por acá. ¿Cómo vio el partido usted? Puede mandarme un audio si quiere, Cortazo. Ah, ya te mató, dice. Mamita querida, no, bueno, vos sabés que. Yo para mí que me jodió.
1: Apa.
0: No, en serio.
1: Apa.
0: Me jodió la salida de la caminata del día de lluvias, viste que antes de ayer salí a caminar y llovía, entonces.
2: Apa.
0: Para mí.
1: Apa.
0: Ahí fue la macana.
3: Tremendo,
0: ¿eh? tremendo. 092-00-1041 para comunicarte con nosotros en esta jornada, en esta tarde. Bueno, mandame tu nombre y tu terminación de cédula porque hoy te vamos a estar regalando pastas de San Pancracio en esta jornada. Claro que sí, hoy se van las pastas de San Pancracio. Mandame tu nombre y tu terminación de cédula al 092-00-1041. Tengo audio de mi amiga Marina que hace días no se comunicaba. A ver qué nos dice Marina, buenas tardes, hola.
4: Buenas tardes, programa.
0: Hola.
4: Radioactiva.
0: Sí.
4: Con el señor Nicolás Gutiérrez, que estoy escuchando por la 104.1 FM.
0: Muy bien.
4: Terminación de miércoles.
0: Bueno, muchas gracias. Excelente, gracias Marina. Pensé que se me trancaba ahí, no, pero arrancó. Anotame, dice 243/3. Marina, le mando un abrazo grande para Marina que siempre se comunica. Igual hace días que no estaba. Sí. Estaba media escondida, me parece, sí. Tenías que hacer reposo, vos me dice, por acá ya me está retando. Mi hermanita, la secretaria de TikTok, tremendo, sí, es verdad. Que en realidad iba a ser desde casa, pero no, me preferí venirme. Y bueno, es difícil dejar de hacer lo que te gusta, ¿no? Obviamente, bueno. Por suerte, hay personas que laburan de lo que les gusta realmente y aman hacer. Y nosotros esta cosa es divino, hermoso, porque estamos en compañía de todos ustedes a través de la 104.1 FM, como siempre. Divina, dice por acá esa hermana, dice Ali. Bueno, hazle caso, me dice por acá, tremendo. Bueno, sí, sí. Que si yo, Ali, le hago caso a mi hermana, estoy en el horno, claro, no, no. Hasta a cierto punto le hacemos caso. No, no, claro, pará, tampoco así. Bueno, 092-00-1041 para comunicarte con nosotros. Mandame tu nombre y tu terminación de cédula. Hoy te regalamos pastas ricas de San Pancracio. A ver quién anda por acá.
1: Un buen partido, Nico, un buen partido donde los veteranos le dimos unas clases a los gurises ahí, que la pisaban mucho, pero la experiencia
0: ganó.
1: Tuvo su valor sobre la juventud, no aplicado a la experiencia.
0: ¿Qué? Parece un Bielsa, explicó. No, tremendo, tremendo. Notable el amigo Cortazo, que ayer se jugó todo, ¿eh? Dejó la camiseta en la cancha ayer. No, no, un partidazo, la verdad. Fue un partidazo. Estuvo complicado por momentos, donde no sabíamos controlar el balón. Pero después se pudo ganar despacito, ¿eh? Muy bien. Y de atrás. Algunos quedaron medio calientes, pero bueno, no, son cosas del partido. 092-00-1041. Para comunicarte con nosotros. Hola, Nico, aquí por Tomar Mate, Macarena. Qué grande, Maca, un abrazo grande, gracias, bienvenida. Bienvenida, Macarena, saludos para su mamá también por ahí, Inés. Bueno, un abrazo grande para toda la barra. ¿Barrio dónde? A ver. ¿De qué barrio son? ¿De qué barrio no se escuchan por ahí? No sé si se mudaron o no, ¿siguen ahí? Sí. Bueno. 092-00-1041. Mirá el señor Cortazo. Abrazos, la verdad te escuchaba, dice, cuando podía. Cuídese, Guti. Me dice por acá Marina. Bueno, muy bien. Algo para decirle al amigo Cortazo. ¿Usted, Marina, tiene algo para decirle? Es ahora, es el momento, ¿eh? Estamos en vivo. Pastas de San Pancracio. Hoy te regalamos en la tarde de 104.1 FM. Mandame tu nombre y tu terminación de cédula, dale. 092-00-1041 para comunicarte con nosotros, ¿eh? Bueno, estamos disfrutando de una jornada espectacular. 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Muy buen poeta, sos Cortazo, ¿eh? Palabras de la señora Marina. Muy bien, es un ídolo.
2: Es un ídolo, ¿eh?
0: No, yo no, Cortazo es un ídolo. Tremendo, tremendo.

0: Dale, sonando a través de la 104.1 FM, claro que sí. Los Fatales con este Lola. Saludo para todas las Lolas que nos escuchan en la tarde, claro que sí. Claro, sí, obvio. Suena, ¿por qué es, dicen que suena? ¿Suena raro? Saludo para todas las Lolas. O sea, hay gente que se le dicen Lola, que se llama Lola, porque Carolina, Carola. Claro, algo así, parecido. Bueno, muy bien. Bueno, por eso saludamos a todas las Lolas. Muy bien, correcto. 09200-1041 para comunicarte con nosotros. 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
0: 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Aprovechá que se viene el Mundial para ver todos los partidos quietito, en casa de aquella, en casa de aquel, en casa de la ajena, de lo ajeno. No, eso no iba, ¿no? Acá por las dudas nombramos a todos, ¿eh? Para, claro, claro, para que nadie se sienta mal. Saludos para el amigo Adrián, por acá habla Nico, ¿cómo andás? Anotame para las pastas 6765-1 que tengo el tuco pronto. Me dicen por acá a través del celular, de la radio. Bueno, cero, privado en realidad, te tenés que mandar los datos al número de la radio. El 092-00-1041. Para comunicarte con nosotros, sí señor. Por el momento sigue siendo Barrio Durán, pero mi corazón pertenece al barrio Plaza Rodó. Me dice por acá Macarena, ¿eh? Bueno, muy bien, está en Barrio Durán, pero su corazoncito pertenece al barrio Plaza Rodó. Excelente, bueno, 092-00-1041 para comunicarte con nosotros en esta jornada. Mandame tu nombre y tu terminación de cédula porque tenemos para rato, esto recién comienza. Estamos en vivo en la 104.1 FM, la FM de la música, junto a vos toda la tarde. Dale, dale.

0: simplemente mandá tu nombre y terminación de cédula al 092-00741. Estamos 100% en vivo en la tarde de la radio, la FM de la música. 13 minutos pasan de las 17 horas en toda la República Oriental de nuestro Uruguay. Nos podés sintonizar en la web www.1041durazno.com. Estamos por ahí también en contacto con todos ustedes. Por acá se manda la palabra pastas el amigo Pablo. Hola Nico, ¿cómo estás? Acá estamos escuchando la radio en barra. Anotame para las pastas, dice por acá Pablo. Bueno, saludos para toda la barra obrera que siempre nos escriben. Muchísimas gracias por estar, gracias.
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esta jornada. 14 grados de temperatura actual en el centro del país, ciudad de Durazno. Una máxima para hoy de 15 grados. Bueno, no llegamos a la máxima. Tenemos 14, mínima 3 grados para esta noche. Precipitaciones escasas y aisladas, nieblas y neblinas. Nos dice por acá el informe de Inumet que compartimos con todos ustedes a través de la 104.1 FM. 16 pasan de las 17, 092-00-1041 para comunicarte con nosotros. Anotame para las pastas. Buenas, buenas, Nico. Acá estamos escuchando el programa, lindo para escuchar buena música. Vamos arriba, dice por acá Jessica Cantero. Bueno, muy bien. Mirá cómo está. Hoy está con una chispa bárbara, Jessica. Tremendo, tremendo, tremendo. Bueno, un abrazo para Jessica Cantero, a toda su familia por ahí que nos escuchan como siempre a través del 104.1 FM. A la derecha en un dial, en lo más alto del dial, ahí estamos nosotros, en tu cantora, como se le dice, ¿no? 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Podés entrar a las redes sociales de la radio, tanto en Instagram como en Facebook, 104.1 Durazno, FM Durazno. Podés entrar al Instagram de Radio Activa, Radio Activa 104.1 Durazno. Por ahí también podés seguirnos, ¿eh? Bueno, ahora le vamos a empezar a mover un poquito al Instagram del programa también. Bueno, la música de Dua Lipa, Oye Mi Amor, junto a Fer de Maná.

0: Dua Lipa, Oye Mi Amor, junto a Fer de Maná, sonando en esta versión en vivo hace muy poquito en México. Tremendo, tremendo show de Dua Lipa. Invitado especial, obviamente, el cantante Fer de Maná, la banda mexicana del pueblo de Veracruz, sonando a través de la 104.1 FM. 20 minutos pasan de las 17. ¿Vos andás por ahí? Bueno, mandanos tu nombre y tu terminación de cédula al 092-00-1041. Tenemos pastas de San Pancracio para regalarte. Por acá nos saluda Susana Rodríguez. Buenas tardes, Nico. Un abrazo para la amiga Susana. Gracias, la gente de La Paloma presente. Nos saluda también Jacqueline de Flores, Uruguay. Bueno, un abrazo grande para Jacqueline, que está pidiendo un tema de Martín Piña, si no me equivoco. Jacqueline, te mandamos un abrazo y bueno, muchísimas gracias por estar, Bueno, para los compañeros de recolección por ahí, del departamento de servicio, que estaban escuchando la radio, dejando la ciudad limpia. Tremendo, un abrazo grande para todos los compañeros que siempre nos hacen el aguante, como todas las tardes. Gracias por estar. Nombre y terminación de cédula 092-00-1041.
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0: Te llevamos de un estilo a otro en la tarde de la 104.1 FM. ¿Me vas a decir que no te acordás de este tema, de este grupo que fue furor? Bailamos con ellos.

FM, mandame tu nombre, tu terminación de cédula al 092 00741, porque tenemos pastas de San Pancracio, unas ricas y exquisitas frescas pastas que te vamos a estar regalando en el día de hoy, como todos los miércoles, a través de la 104.1 FM, la FM de la música. ¿Sabes por qué es la FM de la música? ¿Querés que te diga por qué es la FM de la música? Porque acá compartimos todos los estilos musicales, todos los estilos musicales en todos los horarios. Hay una amplia programación con mucha música y además también te traemos esos temas que están en el baúl de los recuerdos para nosotros hacértelo sonar en cada tarde, en cada ocasión. ¿Te acordás de la factoría? Mirá.

0: Correcto. Por acá pregunta, buenos temazos, ¿es la factoría? Sí, es la factoría, sonando en la 104.1 FM. Tema que está recontra ya en el baúl de los recuerdos, pero nosotros lo traemos para sonar acá en la 104.1 FM. De los que están escuchando el programa, o de las que están escuchando el programa, ojo con esto, tremendo. ¿Quién de las que están escuchando el programa y conoce a La Factoría dedicó este tema a alguna personita por ahí? No se hagan las que no, Yo quiero que aparezcan. Me dicen yo. No las nombro igual, por las dudas, Yo lo dediqué. No las voy a nombrar.
1: ¡Apa!
0: Claro, por las dudas.
2: ¡Apa!
0: Pero me parece que más de una dedicó este tema de La Factoría en su época. Claro que sí. Buenos temazos, dice. Es La Factoría, Horacio Dos Santos. Un abrazo, gracias, bienvenido a la tarde de la 104.1 FM. Por acá, tomando cafecito, Jesse Suárez. Buenas, buenas, dice por acá Jesse. Un abrazo para Jesse. Tremendo. No la vi en el baile el sábado, a Jesse. ¿Qué pasó? Bueno, 092-00-1041 para comunicarte con nosotros en esta jornada. Tremendo. Estamos 100% en vivo. Comunicate al 092-00-1041. Mandame tu nombre y tu terminación de cédula. Participás por las pastas de San Pancracio en la tarde de la radio. Sí, señor. Más mensajes. Hola, Nico, estoy escuchándote. 629/6, Susana. Hola, Susana. Bueno, muy bien. Un abrazo grande para Susana por ahí. Bienvenida. Gracias. Yo las dediqué, me dice por acá Marina. Bueno, muy bien. Tremendo, tremendo,
2: Tu gatita, tu gatita.
0: Yo sin miedo al éxito, dice por acá. Bueno, muy bien. Jessy, está, la nombramos, claro, ya me puso eso. Tremendo, tremendo, bueno. Me muero, dice, mirá Marina, me dicen por acá, pero está bien, pero sí, se dedicaban temas. Antes se dedicaban temas a través de la radio. Tremendo, Jessy es testigo de aquellos años, ¿se acuerda? Cuando hace, ponele que 10 años atrás, se dedicaban temas, las personas dedicaban temas, claro. Ahora ya nadie dedica a temas. Cambió, eso cambió. Claro, ¿cómo olvidar esas épocas doradas? Dice, Yo soy más romántica para dedicar, dice por acá Jessy, tremendo. Claro, escuchame. Antes se dedicaban temas. Antes las chicas lloraban a través del teléfono cuando te llamaban al aire, para decir, por favor, volvé conmigo. Tremendo, claro que sí. Ahora no.
1: Apa.
0: Ahora es todo por mensajes en WhatsApp.
2: Apa.
0: Claro, ¿viste? ¿Qué dice?
3: Y dale
0: facha, claro,
3: y
0: pero.
3: Dale facha. Y dale facha.
0: No, mamita, querida. Antes hacíamos unir aquellas parejas que por alguna cosita u otra se separaban, ¿viste? Por alguna boludez se separaban, se peleaban, nosotros las uníamos. Hacíamos grandes programas, dándoles ese empujoncito a ella, a él. Va, dice, qué locura, es verdad, dice por acá. Claro, Jessy es testigo, no estoy mintiendo con lo que estoy diciendo. Mentira, dice por acá, Macarena todavía se dedica. Opa, opa, opa, yo no sé, Maca, usted no ha mandado ningún mensaje acá diciendo dedico tal tema a fulanito, Bueno, muy bien. 092-00-1041 para comunicarte con nosotros. Soy libre como el viento, dice por acá Marina, Tremendo. No sé, yo no era de esa época. No, usted es más veterana, Ani. Claro que sí. Es antes de esa época. 092-00-1041 para comunicarte con nosotros. Usted de la época de los Big Jeans, más o menos. Sí. Hablando de los Big Jeans, bueno. Ya te voy tirando algunos piques para que te vayas preparando.

0: En la 104.1 FM 092-00-1041, todos los estilos musicales, ya te vamos tirando de a poquito este estilo de música para que te vayas preparando el próximo 24 de agosto.
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0: Tenemos 14 grados de temperatura actual aquí en el centro del país, ciudad de Durazno. Estamos en la web para todo el Uruguay y el mundo, www.1041durazno.com. No podés sintonizar por ahí. Buenas tardes, Nico. Tanto tiempo, recién me dio por cambiar, dice. Y te encontré, si no sabía qué horario hacías. Me dice por acá el amigo Javier, ¿cómo no vas a ver? Si publicamos hasta en el diario a qué hora estamos. Es tremendo, bueno. Mamita querida. De fútbol ni hablemos, ¿no? Bueno. Es que ya está, dice, la historia de las redes, pero todavía se dedica. Yo hace unos meses dediqué una por radio. Me dice por acá Maca, ¿eh? Bueno, mirá vos, no sabía. ¿Se puede saber a quién dedicó Maca? No es que o sea, no queremos ser chusma ni mucho menos, no queremos dar fuga, pero ¿se puede saber o no? 092-00-1041. Buenas tardes, tú sabes de Ciudad de Rocha, dice por acá Pereira, escuchándonos por ahí. Bueno, un abrazo grande, bienvenido a toda la gente de Rocha por ahí, ¿eh? Bueno, anda Ali y anda Pereira, el amigo Pereira desde Rocha también sintonizándonos a través de la 104.1 FM. A ver, también no es solo tema pareja, también se puede dedicar a los amigos, amigas, familia, etc. Claro, sí, no, no. Bueno, pero generalmente se le dedica a alguien en especial. Claro. Puede ser, a ver, en un cumpleaños, pero yo muy pocos temas se han dedicado a familiares. Es más a alguien que querés conquistar. Me parece que viene por ahí la mano, no, no. Claro, a no ser que tu prima o tu primo cumplan 15 años y le quieras dedicar el tema 15 primavera. Claro. Claro, obvio, pero directo, dice por acá. Seguro. Es así, es así. No se haga la langa, Ceci, ¿eh? Bueno, muy bien, como se le dice. 092-00-1041 para comunicarte con nosotros, el borrachón. ¿Eh? Jessica, por acá. ¿A quién le dedica el tema borrachón usted, por ejemplo? Bueno, puede nombrar igual, ¿eh? O poner iniciales, no pasa nada. 092-00-1041 para comunicarte con nosotros en esta jornada. Se viene la música de Fede Rojas, el amigo Fede que tuvimos con Fede los otros días, ¿eh?

0: Estamos en vivo, 092-00-1041. Mandame la palabra pastas y hoy te podés llevar unas ricas pastas de San Pancracio, que están ubicado en Avenida José Gómez 393. Como siempre, un abrazo grande para los amigos de San Pancracio. Muchísimas gracias por estar. De Lascano Rocha, dice por acá el amigo Colo. Opa, Rocha presente, sí señor. Nos dice por acá Ali también. ¿Cuántos de Rocha por acá, eh? Tremendo. Bueno, hoy está ganando Rocha por lejos. Claro que sí. Tremendo, eh. 092-00-1041 para comunicarte con nosotros en esta jornada, en esta tarde. Tenemos más saludos. Mandá la palabra pastas al 092-00-1041 para comunicarte con nosotros. Decinos de dónde nos estás escuchando también, obviamente. En qué departamento, ciudad, país, pueblo. Bueno, fue a un ex amigo, me dice por acá la amiga Macarena. Mirá vos, Macarena, dedicó temas, Bueno, muy bien, muy bien. Queríamos, yo le pedí igual alguna inicial de algo, ¿no? Pero bueno, está, no llegó. Queremos, investigar un poquito más, ¿no? Pero bueno, tendremos que trabajar más en el asunto. A un ex amigo, mirá vos. O sea que usted, por ejemplo, Maca, estaba enamorada de ese ex amigo, ¿no? Para dedicarte. No pongan estos temas, chicos, porque después, se complica la cosa, ¿no? Tenemos que entrar ahí en la relación ya, ¿viste? ¿No? Tenemos que buscar al amigo. Quién sabe dónde anda, capaz que se fue a Estados Unidos ya para ver el mundial. Ese ex amigo suyo, Maca, ¿viaja? Pregunto por las dudas. Viaja, estudia, trabaja. ¿Es nene de mamá y papá? O, a ver, deme algún indicio, porque si no, por las dudas.
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0: Ese amigo suyo, Macarena, ¿fue compañero de jardín? ¿Fue compañero de escuela? ¿Fue compañero de liceo? ¿Fue compañero de universidad? ¿Fue compañero de plaza, de esquina, de centro, de deporte? ¿De qué fue compañero? A ver. ¿Alguna pista? Tengo que sacar de acá, porque si no... me despido y vuelvo mañana. Amigo con derecho, muy bien, Jessy, por ahí. ¿Qué temita ese, no? El amigo con derecho. ¿Derecho a qué? Pregunto yo, por las dudas, ¿no?
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0: 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Manda la palabra pasta a Jessy, 391/5. ¿Usted, Jessy, tiene también amigos con derecho? ¿Alguna vez dedicó algún tema? Derecho a réplica, dice por acá. ¿Réplica de qué? Porque no me tiren en... vamos directo al grano, chicos. Claro, porque si no, si entramos en esa... ¿Por qué sos así? Me dice Jessy. No, pregunto por las dudas. Si no me quieren decir, no me digan. Está bien, ¿no? Digo, todo inició por dedicar temas. Y mirá lo que terminamos hablando, ¿no? O sea, todo bien. Yo nunca dediqué temas. Siempre los dije a los que me conocen. Más allá de que llevo ya más de 15 años haciendo esto, jamás dediqué temas. O sea, a nadie en especial. Jamás.

0: Por, me preguntan por acá, no sé por qué. Sinceramente, hasta ahora no sé responderme, claro. No sé por qué. ¿Y será porque uno labura de esto también, disfruta de esto, digo, y queda medio? No sé. Son cositas que tenemos nosotros, ¿viste? Los locutores que a veces. Claro. No, dice por acá, amigos son los amigos. Porque no ha llegado a ese punto de decir, uff, me siento un bol. Y bueno, yo qué sé, pero ahí ya. Ahí vos sabés en dónde, ¿no? En dónde termina la relación de amigos. Después ya, no sé, después bancatela. Claro. Enamorada no, él cayó en el juego. Eso para débiles. Se recreyó el cuento. Ah, mirá vos, se hace la linda Macarena todavía. No, tremendo. ¿Por qué es así usted con su ex amigo? Maca. No, me va a decir que no tiene ganas de escribirle en estos momentos escuchando este tema. Y decirle, no, la verdad me está entrando nostalgia, me está entrando cosita, voy a agarrar el celular y le voy a escribir. Ah, tremendo. Decir no, me dice por acá y me manda caritas de risita. O sea que el no se transfiere al sí. Así, me parece que usted está googleando en estos momentos, googleando no, whatsappeando, como se le dice ahora, ¿viste? Porque está buscando el contacto de su ex amigo y está con que le mando o que no le mando. No sé. Tengo otro en mi corazón. Me dice, bueno.
1: ¿Te gusta?
0: Está loca enamorada usted. Tremendo. Mirá todo el protocolo que hicimos con la música, con todo. Estábamos todos casi a punto de llorar y saber quién era el ex amigo. Y ahora me está diciendo que usted tiene a otro en el corazón. Ah, terrible, Nico, me dice por acá. No, mamita querida. Bueno, a ver, usted, Jessy, ¿está pensando todavía que tiene 10 minutos más para pensar? Porque me puso M y varias M. ¿Me va a decir o no? Dedicó temas, usted dedicó temas. Diga que sí. No pasa nada, no vamos a nombrar igual, Tremendo. Alguno de Ricardo Arjona, por ejemplo, ¿ha dedicado a usted que le gusta a Ricardo Arjona? Que fue a verlo los otros días, al Estadio Centenario. Qué romántico que estamos. Sí, dediqué, sí, pero no son relevantes, jamás. De él no, dice por acá. Tremendo, mamita. ¿Viste cómo se empiezan a salir los trapos? Mamita querida. Tenemos que llamar a Lucas Hugo, ese o ese corazón. Claro. Tremendo, Mande, me gusta que me manden audio, sí.

0: SOS Corazón, mamita querida. Empezamos hablando de las dedicadas de temas y terminamos hablando de los amigos. Este programa da para todo, mamita querida. Bueno, 092-00-1041. Se muere, dice por acá. Se ríe Jessy, que le escriba de una, alentando a que Macarena le escriba al ex amigo. Toda la barra por acá. Podrían mandar audios, podrían mandar audio y decirle: Maca, dale, escribile a tu ex amigo. Tenemos que darle un empujocito a toda la barra, porque si no, si me dejan solo, no. ¿Cuántos audios podemos recuperar para que Macarena le escriba al ex amigo? Vamos, con 3 audios está bien. Bueno, muy bien. Tremendo, dice que le escriba de una por acá, Jess. Dale, sin miedo, arriesgate y sigue mal. Bueno, ojo que tenemos audio de Jessy, Ojo, bueno. Mamita querida, acá puede explotar todo. Dale play, por favor. Yo me voy a tapar los ojos para que no me vean los chicos en cámara. Dale play.
1: Buenas tardes. ¿Cómo estás? No, de Arjona no, jamás en la vida dediqué un tema a Arjona. No. Eso, para dedicar un tema a Arjona, tengo que estar muy segura que esa persona se va a morir conmigo.
0: Opa.
1: No, esas son maestras de las letras. No, ni loca. Me dedicaba en mis mejores épocas de Karina, sí, bueno, y todo eso. Pero
0: Karina.
1: De Ricardo Montaner, pero Arjona no. Tengo que amarte literalmente muchísimo.
0: Opa, tengo que amarte literal muchísimo, dice por ahí Jess. Me encantó esa terminación de frase. No. Tremendo lo de Jessy Suárez por ahí. Mamita querida. Aparte lo dice con una calidad, me gustó. Tendría que mandar más audios inspiradores usted para las chicas que están escuchando enamoradas de Radioactiva, Tremendo, mamita querida. Tengo que amar muchísimo para dedicar un tema de Arjona, Tremendo, mamita querida.

tremendo, ¿eh? Estamos casi en las 18 horas en toda la República Oriental de nuestro Uruguay. 100% en vivo. Macarena, que se olvide del ex y busque uno nuevo, me dice por acá Ali, ¿eh? No, pero chicos, tenemos que alentarla a Macarena. Claro, no le digamos eso. Tremendo. Tiene poca paciencia, Ali, por lo que vemos. Tremendo, mamita querida. Vamos.

0: Palabra, pastas, nombre y terminación de cédula al 092-00-1041 para comunicarte con nosotros en esta jornada tremendo. Mamita querida, bueno, de un extremo a otro nos vamos al transcurrir los minutos a través de la 104.1 FM, claro que sí. 092-00-1041 para comunicarte con nosotros en esta jornada. Mandá la palabra pastas. Te podés llevar las pastas de San Pancracio en esta jornada, ¿eh? Este tema, mirá. Dale, Macarena, dale a tu cuerpo alegría, Macarena. Claro. Mandale un mensaje a tu ex, Macarena. Ex amigo, claro. Toda la barra te está apoyando. Lo que estamos escuchando en la radio, lo que estamos compartiendo en la radio, el boludo que está hablando a través de la radio, que soy yo, y los que están mirando a través de TikTok, dale a tu cuerpo, dale, Maca, ¿eh? Dale alegría, dale a tu cuerpo alegría, Macarena, ¿eh? Vamos a hacer todos el paso, chicos, así logramos que Macarena le mande ese mensajito a Alex. Alex amigo, dale, dale, dale. Alegría y cosa buena. Macarena. Yo quiero ver la captura de pantalla después de Macarena. Mirá, acá le mandé por rompepelotas. Claro.
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0: Sabor, dice por acá Jessy, claro. Tenemos todos el pasito, ¿eh? De izquierda a derecha. Dale a tu cuerpo alegría, Macarena.
2: Alegría, Macarena, que
0: tu cuerpo es para darle alegría y cosa buena. Claro que sí. Dale, Maca, mandale un mensaje. Lo que me duele de qué personaje, dale a tu cuerpo, Maca, sé. Se hace el crocante, jaja. Dice por acá, no, yo, Macarena, Macarena se está haciendo la crocante. Claro. Acá estamos con mi nieto, meta Macarena, dice Rosario, ¿viste? ¿Eh? Toda la gente está bailando Macarena para que Macarena se anime a mandar ese mensaje que tiene que mandar, escribiendo, dice por acá. A ver qué me dice Macarena. Porque a pesar de que tenga otra personita en el corazón, capaz que tiene un desliz, ¿viste? Y entonces le manda un mensajito, ¿eh?
3: ¡Apa!
0: Claro, digo, tampoco, ¿no? No, no, no se va a terminar el mundo.
4: Es un ídolo, ¿eh?
0: No, no, no es que sea un ídolo, pero digo. Claro, pará. Tremendo, bueno. 092-00-1041. Son bravos los delis, dice por acá Jessica. Ah, no sé, no sé, no sé. A mí no me ha pasado todavía. ¿Eh? Claro, no, no. No sé. Capaz que lo dice por alguna ocasión en particular, Jessica Cantero.

Para atrás ni para tomar impulso, dice por acá Macarena. Bueno, está bien. Se está haciendo la difícil, Macarena. Tampoco sé qué son, dice por acá Jessy, lo desliz. Bueno, mirá, hablamos de dedicar tema, después de los amigos con derecho, y ahora terminamos hablando de lo de Liz. Nah, esto ya se descontroló, ¿eh? Te aplaudo, Maca, dice por acá Jessy. Ahora me dan la contra ustedes, cómo agitan, qué malas que son, ¿eh? Tremendo. Antes era así, que le mande, ahora dice no le mandes nada. Te aplaudo, Maca. No, tremendo. Mamita querida. Y bueno, entonces terminamos como mano arriba. ¿Será así? ¿Será como este tema que vamos a escuchar a continuación?

0: Vos sabés que, volviendo al tema, ¿no? O sea, volviendo al tema que está sonando ahora, al de Macarena, hicimos de todo. Rezamos tres Padres Nuestros. No le mandó mensaje. Es más, dice que para atrás ni para tomar impulso, ¿eh? Bueno, muy bien. Hasta ahí te la llevo. Ahora, ¿alguien de ustedes hizo lo contrario a este tema que estamos escuchando? Ahora, ¿alguien se puso de novio en enero? Porque en esta vez tengo que afirmar, yo sí. Claro, yo en pleno enero. Pero qué pelotudo. Claro, no, no. Mamita querida.
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0: En pleno enero. ¿Eh? Empieza a llegar el verano y llegan los problemas, ¿viste?
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0: El tipo la hizo al revés. ¿Eh? Claro. El tipo la hizo al revés.
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0: 092-00-1041 para comunicarte con nosotros. Yo, pero así.

0: Viste que no, como que medio de lejos, ¿no? Viste, yo sinceramente no me banco el calor, ¿eh? No, es complicado. Directamente a ninguna estación del año, dice, soy pilla. Mamita querida.
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0: Ese es bravo en verano, ¿viste? Como que, no sé.
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0: tremendo. Mamita querida, ¿no? El invierno más lindo me parece para estar de novio, ¿no? Para estar en parejita. Me parece que sí. El invierno tiene esa cosita linda. Viste, para los que no les gusta el invierno. Me van a decir que no están de acuerdo conmigo de que en el invierno es mejor estar en pareja con alguien, ¿eh? Llega la noche, llega el frío y se ponen un Netflix ahí, una película cualquiera, ¿no? Los Power Rangers igual, pero la idea de estar juntos, ¿sí? Mirando los Power Rangers en Netflix. Ponele, ¿vas a decir que no? Pero un ratito nomás, dice por acá. De acuerdo contigo, Nico, dice Dali. Bueno, totalmente de acuerdo. Estufita, mates, dice por acá Jessy. Bueno, te pueden decir, Jessy, cuando te invitan a tomar mate, tenés la otra que te pueden decir, bueno, sí, pero mirá que no tengo yerba. ¡Oh! ¿Y ahí qué hacemos? Sí, venía a tomar mate, pero mirá que no tengo yerba. Mamita querida. 092-00-1041 para comunicarte con nosotros en esta jornada. Claro, claro, pero también soluciona al toque, dice por ahí. Me suena como un spot publicitario, de soluciona al toque, dice. Oh, no. Ese, si se digo eso, me entierro solo, Tremendo, mamita querida. Mirá vos cómo está Jessy. Tiene que venir un día a hacer programa conmigo, Jessica Suárez, Tremendo. Muy bien. Gran verdad, dice por acá Marina. Mirá vos, ¿está de acuerdo conmigo, Marina, que en el invierno, coincidimos, coincidimos los del invierno? Un día puede venir a acompañar a hacer programa con nosotros Jessica Suárez, ¿por qué no? No se hágala, nada. Ya

0: Bueno, dice, no hay problema. Bueno, muy bien, ¿vio? ¿Vio? Qué difícil que es, ¿vio? 092-00-1041 para comunicarte con nosotros en esta jornada.
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0: Mandame tu nombre y tu terminación de cédula. Tenemos pastas de San Pancracio.

092-00-104. Bueno, un saludo para Gaby, para toda la barra que se vos por ahí. Qué caliente que está la radio. Me dice por ahí, sí, tremendo. Bueno, hoy vamos a seguir un ratito más porque llegamos tarde. Saludos, dice de Comodoro Rivadavia. Un abrazo grande para Gabriel Muñoz. Bienvenido, muchas gracias. 092-00-104-1. Mandame tu nombre y tu terminación de cédula. Tenemos todos los estilos musicales. Y me imagino que te acordás de esto. Claro que sí. Esto es una discoteca. ¿Eh?

092-00-1041 para comunicarte con nosotros en la tarde de la radio. Tarde, noche ya, claro. Estamos en vivo. Mándame tu nombre, tu terminación de cédula, porque tenemos pastas de San Pancracio para regalarte en el día de hoy. Les quiero mandar un abrazo grande para Jessica. Un abrazo para toda la barra de tránsito por ahí, Marcelo, Francisco. Bueno, toda la barra, presentes en la tarde. Estoy esperando algo suyo, Jessica, todavía. Así que no me ha llegado nada. Le digo por las dudas, capaz que se olvidó. Bueno, muy bien. Un abrazo grande para toda la barra por ahí, gracias. Saludos para toda la gente del Carmen hoy, Ciudad del Carmen, cumpliendo 152 años. El feliz cumpleaños para todos. Claro. Hoy anduvimos por allá, sí. 092-00-1041 para comunicarte con nosotros. Estamos unos minutos más acompañándote en la tardecita, noche de la radio, en esta jornada, bueno, donde están todos los estilos musicales, en esta edición de miércoles, miércoles de pastas frescas de San Pancracio, para regalarte a vos que estás escuchando la radio. Subile el volumen, disfrutá de la música.

092-00-1041. Últimos minutos y ya vamos al ganador o ganadora de las pastas de San Pancracio de este miércoles. Gracias a todos por acompañarnos a través de la 104.1 FM. Tenemos 14 grados de temperatura actual. Muchísimas gracias a todos los amigos que están en estos momentos acompañándonos a través de TikTok. Por ahí que estamos 100% en vivo, claro que sí, con la barra de TikTok, como siempre. 22.2K llevamos hasta el momento. Muchísimas gracias. Nos vamos poquito a poco. Atentis todos los que mandaron sus datos para participar de las pastas de San Pancracio en el día de hoy, atenti. Bueno, atención. 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A los amigos de San Pancracio, como siempre, un abrazo grande a todos. Bueno, atención. Las pastas de San Pancracio se las lleva Adrián. Atente, Adrián 765/1. Adrián 765/1 se lleva las pastas caseras de San Pancracio. ¡Qué grande! Un abrazo grande para toda la gente por ahí que nos escribió, que se comunicó, que participó de este interactivo, que charló, que se rió, que mandó audios. La verdad que la pasamos genial hoy. A pesar de que casi que tuvimos a punto que no salíamos al aire, hicimos un esfuercito. Mañana espero estar mucho mejor de la voz. Así que bueno, vamos todos a lo de Adrián. Dice, llevo el pan. Tremendo. Felicitaciones a Adrián. Se lleva las pastas de San Pancracio. Menos mal que esto es pastas, ¿viste? No es mate, ¿no? Sí, si no, no queda nadie. Bueno. Muy bien, saludos para Edith por ahí también. Hola, nos dice. Hola Edith, gracias a todos. Nos despedimos hasta mañana. 16 y monedas, andamos por acá, Así que la invitación para ustedes. Mañana los espero en 104.1 FM. Chau, dice Jessy por ahí. Gracias, chau.

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